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1: Son las 7 con 24 minutos.

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1: Son las 8 con 23 minutos.

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Son las 9:07.

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Son las 10 con 21 minutos.

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1: Son las 10 con 33 minutos.

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cartita dice 37 semanas para toda la gente de Tierra Caliente. Claro que sí, con mucho gusto, compadre. Su amigo Los Guaches de Tierra Caliente, estamos para complacerles. ¡Vámonos con esta rolita, viejo!

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Son las 12 con 49 minutos.

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Son las 2:47.

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0: puros gritos te voy a despertar, mijo, todas las mañanas. A puros gritos, aquí nada de que mi amor, ya te vas a levantar, chiquito, te doy 5 minutos. ¡Hala! ¡Puros gritos! ¡Vámonos! Gracias a Dios, ya lunes 17 de agosto. Te saluda Ángela Beltrán, la chiquilla, contigo hasta las 9 de la mañana, si así Diosito permite. Mira, aprovechando que ahorita el patrón está dormido, voy a hacer una travesura. ¿Qué te parecería si nos aventamos un caballito triple a esta hora de la mañana el lunes?
1: ¡Baila mi cumbia!
0: Quisiera calar, que no nomás viniera a hacerme güey al trabajo a ver TikToks. Entonces...

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2: 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Y pídeme tu caballito triple. Tres rolitas seguiditas. ¡Vámonos! ¿Quién dijo yo?
3: Ok, se viene la suma con mi compa Javier Rosa. ¡Ánimo!
2: Pero aproveche la promoción porque no va a durar toda la hora tampoco, ¿eh? 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

dos. El caballito triple que quieres escuchar. 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Voy.

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1: ¿Qué onda, chiquilla? Mi nombre es Antonio. Sírveme caballito triple. Te encargo la de los similares, la de Préstame tu corazón, la de Arriba la compañía, de Los dos de Tamaulipas, y la de Déjalo así del compa Jackie. Saluditos.

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3: 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O sabes que yo no soy una persona que la uso mucho, pero sí la quiero tener. ¿Cómo puedo adquirirla o dónde puedo adquirirla?
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3: 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Continuamos con más en las estaciones de radio de Estrella Media Co.
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por acá que me pusiera a chambear. Te digo que me dijeron aquí en el jale que me ponga a chambear, que no me haga güey, que no nomás venga a ver este, ¿cómo se llama? TikToks. Y mandarle mensajes al tóxico que por qué no me contesta. Anyways, le voy a poner dos pedacitos de la misma rola, nomás que está cantada por diferente artista, porque necesito que te pongas a votar y me digas cuál quieres escuchar. ¿Ok? Dos vocecitas, un toponazo. ¡Jala, choya! Van a volar pelos. Ahí está el WhatsApp, 832-270-8791, para que me digas con quién quieres escuchar esta rola. Es más, mira, te voy a decir cómo se llama la canción. Se llama Contrabando y Traición. Contrabando y Traición. Esta es la primera versión que podrías estar escuchando aquí en La Raza 98.5 y 101.7.

1-800-270-8791. ¿Con quién quieres escuchar esta rolita? ¿Con Lorenzo de Monteclaro o con los Tigres del Norte? Para que empieces a votar, mándame tu audio a través de

presentando diferentes artistas. A ver, ¿con quién quieres escuchar esta rolita en esta hora de la mañana, a las 8:38? Ahí mándame tu audio en el 832-270-8791. Con los

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0: teorías de conspiración y quién sabe qué, güeyes.
1: Están muy así como del norte esa rolita.
0: Pandaria contigo, Giselle, mira. Aire, de cartoncito, andamos, cerveza, chiquilla.
1: Andamos matching como que...
0: Oh, de veras, andamos como de azul, ¿y tú, verdad?
1: Sí.
0: Familia, ¿cómo estamos? Mi nombre es Don Cheto, pero a mi nombre no importa. Lo que importa es la calidad de programa que le vamos a dar el día de hoy. ¡Bien perrón!
2: Oiga, antes de que empiece, Samuel Gutiérrez quiere picharse el desayuno. ¿Qué quieren?
0: Yo quiero una langosta. ¿Cómo?
2: No, come langosta.
0: Una comida así perrona. Langosta con un steak de 6 onzas. Bien cocinado, una langosta con mantequilla, mashed potato y una copa de vino, de como cuál está bien para comer carne.
1: Tinto.
0: Tinto, es lo que quiero yo. Okay. ¿Tú qué querés?
2: ¿De desayuno?
0: Sí, pues hay que pues baja, alguien va a dispararlo, tú déjate caer. El pobre, nosotros los probis, cuando alguien dispara... Hay que dejarnos caer.
2: No, yo quiero mejor unos avocado toast con...
0: Ay, qué...
2: ¿Ese es de desayuno?
0: ¿Un avocado toast?
2: Unos avocado toast con unos huevitos revueltos arriba, bien rico. Ay, qué rico.
0: ¡Huevos! Que les vengo huyendo a la casa, tú, los huevos.
1: Yo unos chilaquiles.
2: ¿Chilaquiles?
1: Yo sí.
2: ¿Ferrari?
3: Chilaquiles.
0: ¿Qué son chilaquiles, perdón? Familia, ¿cómo estamos? Buenos días, los saludos, amigo Don Cheto. Giselle Bravo, ¿cómo estamos, querida?
1: Al puro millonzón, señor. Muchas cosas sucedieron este fin de semana.
0: A lot of things happening this week. ¿Cómo estamos ahí, García Solís?
2: Muy bien, señor. Gracias a toda la gente que nos escucha, que nos ve, que nos oye esta mañana aquí de 17 de agosto. Por cierto, feliz cumpleaños a mi bebé, que el día de hoy, mi pirañita cumple hoy, el día de hoy.
0: Ay, ay, ay, ¿cómo no? Feliz con Happy Birthday to you. Happy Birthday, Pirañita Juanito, Bad Bunny de Temu. Happy Birthday to you. Ay, tan. ¿Cuántos cumplí?
2: 32.
0: Ah, perro, la agarraste. Te agarraron pollito, hijo. Este gay correteado, chundón, te agarró
2: la verdad,
0: pollito.
2: La verdad.
0: ¡Feliz cumpleaños, Juanito! ¡Un abrazo, querido!
2: Con razón.
0: Beso tronado y... Ah, mira, me está mandando un mensaje. Muchas gracias, Don Cheto. ¿Le mando algo? ¿Le mando una foto? ¡No, está bien sin fotos! ¡Happy Birthday, nada más!
1: ¿Qué con foto?
0: Pues no sé, siempre me está queriendo mandar fotos. Ya, Said, presenta como se debe a nuestro siguiente compañero.
2: El señor que se cree joven, el chino.
0: El chino, wow. Ah, perro, tres coronó de construcción bien perrón, hijo. No sé si saludarte o decirte que cuánto cobras por poner el roof.
2: No, dale, ¿sabes chino? Que en la mañana ya hace frío. Yo vine chorcito acá y que salgo de mi casa y me puse sudadera.
0: Él es un sexy papi y sobre todo un lover boy. Lover boy, sí soy. Mira, yo voy a decir lover boy. Tú dices, sí soy. Lover boy.
2: Sí soy.
0: No, sí soy. No, es sí soy. Okay. Sexy. Masculino. Sí soy.

0: Mami, mami, ¿qué estoy? ¡Oh, sexy papi, la esto!
1: ¡Eh! ¡Cabrón, mire! Sí, se ve que fue cumpleaños de la pirañita y viene bien destrozado, mire. Nomás no, se puso lo que encontró y vámonos a trabajar.
0: Lo llevaste, Salmón.
2: Si alguien se pone lo que encontró, eres tú. Si alguien se viste con lo primero que encuentran, es tú. Cállate.
0: No lo llevaste, Salmón, la que se.
3: No.
0: Pues estás que cumpleaños tan chafa. No juega el tuyo porque ahí andas. También dale algo.
2: Vamos a ir a Cabos el jueves.
0: Ah, ok.

0: Ok, está bien.
1: Ay, ¿cómo crees que no?
0: Ferrari, ¿cómo está? Buenos días en los controles.
1: Good morning, señor. ¿Cómo está?
0: I'm just cute.
1: Oh, yes, you
0: what
1: are.
0: What can I say? Hey, sí, ya.
1: Okay.
0: Familia, ¿cómo están? Feliz lunes. Ojalá que se la pase muy bonito en este programa. Lo invitamos a que se quede con nosotros. Estamos en 43 estaciones de radio en todo Estados Unidos, en lo largo y en lo ancho de Estados Unidos y también en México a través de la Bestia Grupera. Un saludo a la familia de Alba, a mi gran amigo, mentor, el licenciado Luis de Alba, señores, y a todos sus muchachos chulos, hombre.
2: ¿Están escuchando el licenciado?
0: Siempre sí. Nos oye. Every morning de San Enes. My berro for post day. Uh-huh. Every morning.
1: No me sé.
0: Check it out, baby. Don't say a word. ¿No te acuerdas de esa?
1: No.
0: ¿Cómo no? Siempre nos está escuchando. Sí. Siempre saludos ahí, con mucho cariño para ellos. Y nada, tenemos mucha noticia. No me hagan mucha alegato porque tenemos noticias feas el día de hoy, señores. Feas. Así que sin más ni más, vamos a Notiche, porque esto es Notiche. Del Espriella pide paro. Suspendan los aranceles, señor Trump, también.
3: Semana de tiroteos en Estados Unidos. Hubo uno extraño en Michigan que dejó muertos, entre ellos el presunto ejecutor. Les tengo todos los detalles también.
0: Si de muertos hablamos, otro sismo ya lleva casi 60 muertos. Ahora les digo dónde tembló la tierra de 7.7.
1: No manche.
0: Y como dice Carmela, mi esposa, ahí viene y pa' acá.
1: No.
0: ¡También!
3: Y agárrese, Don Cheto, que Irán está ofreciendo una recompensa de $30,000 por cada militar estadounidense capturado o desvivido. Les tengo todos los detalles también.
2: Fin del TPS para venezolanos y otros países. Salgan o serán deportados. Le tengo los detalles.
0: Gracias,
2: también.
0: En los deportes, el señor Agapito Padilla nos trae todo lo que sucedió y aconteció en la Liga MX y otros deportes. Y en los espectáculos.
4: Japón se rinde ante Karim León, el primer mexicano en presentarse en el Summer Sonic Tokyo. Triunfó Karol G en sus tres noches en el SoFi Stadium. Fue Becky G, fue Bruno Mars. Le tengo los detalles.
2: ¿Tres noches?
4: Jenny Moa se confesó en el concierto de Rosalía. ¿Qué dijo? Abuchean a Patti Chapoy en el concierto de Cristian Castro. Y todo lo que se presentó en el Dito Nitri, le tengo los detalles. Comenzamos. Esto es Notichet. Buenos días, señor.
0: Buenos días. ¿Tres días estuvo Karol G en el Sofi?
2: Correcto, señor.
0: ¿Qué? Oye, ¿y todos los días lleno?
2: Claro.
0: ¿Qué artistaza tiene Colombia?
2: No, está en su prime ahorita.
0: ¿Qué artistaza tú? Wow. Bueno, pues vamos a empezar con noticias tristes, ¿vale? Vamos a dar terremotos. ¿Quién sabe qué está pasando con Gea, vale? Con la Pangea.
2: ¿Pangea?
0: La tierra, pues, la tierra. Sí se llamaba así, ¿no? Pangea, cuando estaba unida toda la Pangea. Pues quién sabe, vale, pero Irín, otra vez tembló re feo tototi, señores. Ay, no, esta no es la que le iba a decir ahorita, es que me vi escombros, pero no, esta no era la de los escombros, la que estaba diciendo. Aquí la tengo, señores. Ahora fue en Indonesia 7.7. Hasta ahorita tenemos la cifra de casi 60 muertos, 5,000 personas han sido evacuadas después de un terremoto de 7.7 que sacudió Indonesia, causando la muerte, como les digo, de 57 personas, bloqueando carreteras, provocando deslizamientos de tierra, ahí informaron las autoridades para Noticheras y Rato. Añadieron que más de 130 personas habían resultado heridas, muchas de ellas con fracturas. El sismo de ayer había sido el más mortífero que ha sufrido ese país desde el 2022, cuando un terremoto también cobrara vida de cientos de personas en Java Occidental. Más de 3,300 personas de la región de Sika, una de las más afectadas del país, autoevacuaron o se refugiaron en un estadio deportivo, según la Agencia Nacional de Desastres del país. Algunos residentes también quedaron atrapados afuera de sus casas derrumbadas. Ya hicieron algunas tiendas improvisadas hechas con lona, mientras que otros recibían atención médica en una tienda de campaña. Indonesia es un extenso archipiélago de 290 millones de habitantes. No, sí, 290 millones. No creo que haya tanta feria. Bueno, a lo mejor estas cifras las pusieron mal los del Reforma. Se extiende a lo largo del Anillo del Fuego del Pacífico, una zona.
1: 283 millones 487.931.
0: ¿Usa un razal?
1: Sí.
0: Que es un rato, sin 290
3: millones. Y eso es en el 2024.
0: Bueno, esta es una zona sísmica muy activa porque hay placas tectónicas.
4: Tectónicas.
0: Oh, perdón, es que estaba viendo a la Giselle. Que provocan frecuentes terremotos y erupciones volcánicas. Hay miedo a las réplicas. Pueblos totalmente en escombros y obviamente la raza tiene miedo a que vuelva a haber alguna réplica también de considerable. Está temblando mucho la tierra. Pues, ¿qué traes, pues, madre tierra? ¿Qué traes? No te aloquis, azofrena a ti. Adelante, Giselle Bravo.
3: Bueno, entre más cosas que sucedieron este fin de semana, don Cheto, la Policía Estatal de Michigan dio a conocer que cerca del mediodía un sujeto ejecutó a 5 personas de la comunidad de Lake Township en el condado de Missaukee, a unos 260 kilómetros al norte de Detroit, y después de huir también terminó muerto. Esta llamada solicitando apoyo para acudir a una vivienda en el condado de Missaukee, Michigan, alertó a las autoridades de un tiroteo en marcha, y bueno, al llegar al sitio indicado, un grupo de agentes pues descubrió que 3 personas habían fallecido y a una cuarta permanecía gravemente herida y a consecuencia pues obviamente de varios disparos producidos por un arma de grueso calibre. Como parte de estas indagatorias se identificó a Chad Hickman de 39 años como el sospechoso tras de huir del lugar a una zona boscosa, y esto de acuerdo al testimonio de algunas personas que estuvieron presentes. Asimismo, pues los investigadores descubrieron a otra víctima fallecida en un segundo domicilio aledaño. Así que esto sucedió este fin de semana en cuestión de tiroteo, don Cheto, que hubieron varios, no solamente en Michigan, sino también en otros lados del país.
0: Oye, tú, pues está raro ese jali.
3: Ya sé, viejo.
0: Bueno, vamos a otra noticia, señores, el día de hoy también. Pues ahora sigue la crisis allá en Venezuela, en Colombia, por el terremoto. Y obviamente ya sigue aumentando la cifra de muertos. Pero el día de hoy quiero concentrarme en una noticia que tiene que ver más bien con cosas de la política, ya que el presidente colombiano de la Espriella le pidió un parillo a Donald Trump, le dijo, hey, suspéndanos los aranceles, pues, por el sismo, viejón. Uh-huh. Como quiera, pues, quitamos, pues, seamos de la derecha, pues, como no. Quiera. El presidente de Colombia, Abelardo de la Espriella, informó que solicitó a su homólogo estadounidense, Donald Trump, considerar la suspensión temporal de aranceles e impuestos a los productos colombianos como una medida de alivio para los empresarios del país después del devastador terremoto que dejó cientos de víctimas fatales. La petición se realizó durante una llamada telefónica con Donald Trump, en la que abordaron la situación de emergencia que atraviesa ahorita Colombia. De la Espriella señaló en redes sociales que la solicitud buscaba aliviar a los empresarios que están enfrentando momentos difíciles por los efectos del terremoto. Ya Colombia formalizó el día miércoles su ingreso a la coalición contra los carteles de las Américas, conocida como Escudo de las Américas, una ondita pues que se inventaron acá, uh-huh, los gabachos. Y pues así está la cosa, señores. Le pidió a Donald Trump un parillo de suspender aranceles por el sismo. ¿Qué dijo Donald Trump? I don't know, Rick. No sé todavía qué haya contestado el presidente de Estados Unidos, que ahorita anda bien sobris, de noticia dentro de otra noticia, por todavía con lo de los ataques allá. De hecho, acaba de amagar Donald Trump a Omán y dijo, si tú pactas con Irán, te vamos a bombardear. Así le dijo a los de Omán. Wow. Así nomás quedó. Adelante, Giselle Bravo.
3: Pues precisamente hablando de Irán, don Cheto, el comandante en jefe del ejército de ese país, el general de división Amir Hatami, afirmó este domingo 16 de agosto, o sea ayer, que cualquier militar iraní que capture o mate a un soldado estadounidense considerado agresor, pues va a recibir una recompensa de $30,000 financiada por el pueblo iraní. Esta declaración ocurrió a 24 horas de que expire el plazo de 60 días establecido en el memorando de entendimiento entre Irán y Estados Unidos. Las fuerzas iraníes también reiteraron que no van a ceder ante Washington hasta conseguir su derrota completa. Asimismo, también el organismo militar señaló que mantendrá su posición en defensa de las demandas legítimas y también de la restitución de los derechos del pueblo iraní y de su líder supremo. Pero bueno, esto es una de las cosas que destacaron este fin de semana, don Cheto, porque ya estamos hablando de palabras mayores, de que ya estén dando recompensa por cualquier militar estadounidense por su parte. Está muy, muy fuerte esa situación.
0: Oye, está fuerte eso sí. ya es una agresión a mí muy fuerte.
3: Y ya Donald Trump, al saber esto, también lo va a tomar como ya amenazas mayores, claro. Pues me supongo que ya no va a tardar en hacer alguna declaración respecto a esto.
0: Ok, ahora sí vamos contigo, Chinampa, estás en vivo, güeyón.
2: Bueno, pues vamos a hablar del Departamento de Seguridad Nacional de los Estados Unidos, que ya puso fin al TPS para ciudadanos de 13 países. Esta medida impacta a miles de personas originarias de Venezuela, Haití, Siria, Yemen, Afganistán, Camerún, Nepal, Honduras, Nicaragua. ¿Qué es eso?
0: El TPS.
2: Sudán del Sur, Bermuda, Somalia y Etiopía. En consecuencia directa de esta decisión, los ciudadanos de dichas naciones deben abandonar el territorio estadounidense para evitar un proceso formal de deportación. Salgan o serán deportados.
0: Así derecho.
2: Así derecho a la flecha.
3: Qué fuerte.
2: Lo único que sí, si lo quieren ver como beneficio, es de que te tienes que autodeportar a través de una página de internet. Lo que van a hacer CBP Home, lo que van a hacer es, estas personas que tienen el TPS, les van a dar dinero, les van a estar a dar $2,600 para que tengan gastos, para facilitar su viaje, y además les van a pagar el viaje de regreso a su país de origen. Digo, entre los males, pues, por lo menos el viaje de costo y $2,600
0: que te llevan. Lo avienten para su país, nomás vale, porque luego no... Los andan aventando por otro lado y
2: no,
0: los,
2: pero,
0: los cubanos sí, son los aventaron
3: en África.
0: Para allá.
2: No, pero esa era gente que agarraron.
3: No, ya sé, pero de todas maneras, por más de que te hayan agarrado, está así cañón que te manden a otro continente, güey, que no ya es el tuyo.
2: Pero bueno, fin de del TPS para tres estados. 13 países, perdón.
0: Gracias, Chino. Gracias. Tú, como siempre, con tus noticias importantísimas para este programa en el cual laboramos y estamos aquí para informar. Más que todo, ¿verdad? Bien. Vamos a ver qué onda con los deportes con el señor Agapito Padilla. Así que vamos a regresar. Tenemos que pongan sin video, canción o lo que quieran, muchachos, que hoy no lo saben. Nos aventamos la noticia muy rápido. Regresamos. Buenos días, familia. Feliz lunes 17 de agosto, Don Cheto al aire.
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2: Buenos días, familia. Estamos de regreso aquí en Don Cheto al aire. Estamos en vivo también en Estrella TV, en YouTube, Don Cheto al aire, y en varias estaciones de radio. Vamos con el señor Tito Padilla, Deportes. Tito.
3: Muy buenos días, buenas tardes, buenas noches, donde quiera que se encuentren. Don Cheto, vámonos, que el señor Mora, y digo ya el señor Mora, dio una cátedra, ¿verdad?, en el partido contra Cruz Azul. Quería empezar con eso. Asistencia, lleva más asistencias que nadie. Culmina con un gol también entre todas las defensas. Hizo tres, venga, no, otra vez, Fioto Montes, están todos, voy para atrás. No, un golazo de verdad. Cátedra, mis respetos para el muchacho, está haciendo las cosas bien, no ha despegado los pies del piso, es muy importante su padre y su madre, e incluso Loco Abreu, Don Cheto, lo están llevando poco a poco, lo están llevando bien, y es una muy buena señal para el futuro, no únicamente de él, también de la selección mexicana, porque podría ser, incluso para los olímpicos, él puede entrar todavía a edad normal, pero ya contaría como primer, como selección mayor él, pero tendría que 19 años, 18 años, imagínense nada más. Tenemos...
2: Pues bien, señores, Cholos, que le ganó al Cruz Azul 2-1, y también volvieron a la senda de la victoria las Chivas, Tito Padilla.
3: Ay, por fin, mente, Don Cheto, por fin 1-0 le ganan a Santos, otro que también ganó, goleó y gustó, Águilas del América, 3-0 le ganan al Atlético San Luis, Pumas empata con Querétaro, con los Gallos 0-0 también, Atlante 0-0 con el Toluca, Monterrey vuelve a la senda del triunfo, y eso sí, qué triunfo, 6-1, Don Cheto, 6-1 le mete Monterrey a los Bravos de Juárez, y bueno, pues a Tigres, algo está pasando con Tigres, Don Cheto. Cae 2-1 ante el Atlas. Un Atlas está jugando bien, pero de verdad tiene que reaccionar por la plantilla, por lo que es el Tigres, por lo que siempre ha sido muy, pero muy bueno. Así es de que vamos a ver hoy continúa la jornada número 4, 7:00 p.m. Necaxa se medirá al León, y cierra la jornada a las 9:00 p.m. señores, señores, Pachuca que enfrentará a Puebla. 9:00 p.m, tiempo ya, ¿ok?
2: No, ya.
3: No se vayan ahí, okay. No se van a ir con otro, ¿ok?
2: Entonces va a haber lunes de fútbol también. Lunes futbolero el día de hoy, estos dos partidos que andan ahí abanicando. Porque sí había jugado León, pero fue contra Rayados en lo de la Leagues Cup.
3: Exactamente. ¿Verdad?
2: Como, ok. Exacto. Oye, Tito Padilla, tú dime, yo me dejo guiar por ti, baby.
3: Oiga, miró el uniforme rojo del Real Madrid con el que ganó el día de ayer, rojo total, todo, short,
2: sí, sí, playera. Sí será rojo, Tito, yo lo veo más como color rosa, quién sabe qué. A ver, aquí, es ahí, tú que sabes de colores, color, ¿qué es tú?
4: Como muy grande, señor, como si ¿sí? fuera así, es una mezcla como entre rosa y morado.
2: ¿Sí?
4: Sí.
2: No, te digo, no, yo lo veo así como rosa, qué sé qué, güey. Bueno, ganó el Real Madrid con 3-0 contra el Chelsea 0-4.
4: Es como el color de su más o menos.
2: No,
4: como,
2: de la B, no.
4: De la B, más o menos.
2: Está más, un poco más rosa, color rosa.
4: Sí.
2: Oye, Tito, quiero hacer una acotación allí.
3: Venga,
2: ok,
3: venga,
2: está
3: venga.
2: Bien. Ganó el Real Madrid, todo bien. Ahí Vini Junior, ya jugó Mbappé y Arda Güler y todo el jale bien. Todo bien. Bellingham y todo.
3: Ya.
2: El Rodri ya estaba a punto de firmar con el Barcelona, Tito Padilla.
3: Sí, estoy cierto. Ya,
2: yo no sé, pero yo creo que Rodri es un tipo muy admirable por cómo él se mueve y por cómo él se maneja. Muy admirable. Y siento que esta decisión la tomó porque es donde él se va a sentir más a gusto jugando. La tomó 100% por los compañeros que va a tener el equipo con el que va a estar rodeado. Claro. Porque de necesitarlo, lo necesita más el Real Madrid. A Rodri, como equipo, lo necesita más. El Real Madrid necesita más un jugador como él que el Barcelona. Como Rodri. Tiene la pedrilla de John, viejo. Tiene la pedrilla de John.
3: Entonces quiere decir que mejor. Ah, bueno, a lo que estoy entendiendo de su análisis, ¿ok? No me vaya a tragar. Entiendo lo del Real Madrid porque necesita alguien, un stopper, un 5. El Real Madrid, de verdad, pero Rodri toma la decisión, a lo que yo entiendo. ¿Por qué? ¿Porque se va a sentir mejor y ya va a ser como una despedida más tranquila en el Barcelona? ¿O qué es más o menos lo que nos...
2: No, yo creo que porque el vato dice, híjole, no sé, yo personalmente creo, aunque yo que sin, yo que get this now, yo creo que Rodri es un vato por cómo él se, psicológicamente, y por cómo él se maneja, vato sin redes sociales, aero pretencioso, el vato dice... De verdad quiero cotorrear con Vinicius Junior, con Mbappé, con esos güey, con Bellingham, con esos vatos. La neta no. Mejor cotorreo acá con los españoles, que españoletes que están en el Barcelona, con el que se nota que se con lleva mejor, con compas de allí, con siento que por eso. Ahora, la situación es de que te lo voy a pasar al costo. Dicen que Mourinho va a calar una situación, una cosa.
3: A ver.
2: Que va a poner a Huijsen de contención y lo va a convertir en el nuevo Sergio Busquets al central, central. Le va a dar por ahí, vas a ver.
3: Desperdicio total para mi punto. Bueno, pero más bien yo qué sé, pues es Mourinho es el mejor, no puedo decir, pero bueno, a lo que me está diciendo, yo no lo vería, bueno, no lo imaginaba.
2: Dicen vatos que saben de fútbol que ellos lo miran así. Como un vato que sabe salir, que sabe cubrir, que sabe recuperar y ponerlo así como te acuerdas de cuando existía la posición de líbero, que era como un defensa que estaba entre el central y el medio campo, como Beckenbauer, pues, líbero, que ponerlo así al vato, que a lo mejor puede ser una sorpresa que empiecen a usar a Huijsen así.
3: Arriba, no como número 5, está bien, porque tiene un excelente pegada de media y larga distancia, y tiene una visión grandísima del campo. Sí. Ahí sí, porque podría llegar y sería como el libro o el enganche que le llamaban muchos, para poder conectar en media con delantera. Aparte podría abrir mucho más el campo, sabe irse por la derecha, sabe llegar por izquierda, abre bien el campo y tiene una buena visión de fútbol, la verdad.
2: Pues quién sabe, dice que a lo mejor le va a dar por ahí. ¿Qué más, Tito Padilla? Vamos a otros deportes, hijo.
3: Vámonos al fútbol americano.
0: Se casó ya Georgina y Cristiano Ronaldo.
2: Ya se casó desde la semana pasada. Viernes.
0: No, pero ya sacaron las fotos oficiales.
2: ¿Sí?
0: Sí.
4: Eso déjalo para espectáculos.
3: Estaba llorando Georgina, estaba llorando, que fue yo, miré como que estaba...
2: Pues se casó.
0: ¿Saben que se me hizo muy perro? Y le da un poquito de humildad a uno que es en general, de que uno anda gastando las bodononas y todo el rollo, y ellos hicieron su boda muy, muy íntima, nomás ellos y sus niños.
3: Sí.
0: Muy, muy perro se me hizo.
2: Que quiere
0: la banda y el grupito y el DJ.
3: Dijeran el Cipimeo, nada faramayosos.
2: Bueno, ¿con qué quieres cerrar, Agapo?
3: Oiga, ¿qué forma de arrancar la NFL? La verdad, o sea, algunos, me voy a dejar al último el comentario, pero Broncos le gana 27 a 7 a los Halcones. Bucaneros, 24 a 16 a los Jets. Caen, ya habíamos quedado, habíamos dicho de 49 en casa. Los Bills, los Búfalos le ganan 29 a 14. Pero lo que quiero aportar y lo que quiero ver, ahí están todos los comentarios, lo que quiero decir es la forma de arrancar, mis respetos para Fernando Mendoza, don Cheto. Una forma de con qué calma, con qué frialdad se mira que pienso yo que va a ser el quarterback franquicia de los Raiders, de los malotos. Es una forma de jugar tan tranquila que demostró el pasado la pasada semana, tirando lanzamientos por media defensiva, no le importaba, se miró tranquilo, fue tiempista para poder dar el tiempo a su compañero, a sus receptores, entre medio de la defensa de contraria, corrió la bola, o sea, se miró suelto. Fernando Mendoza, yo pienso que llegó para ser un gran quarterback, más aparte tiene a Tom Brady en los Raiders. Mis respetos. Yo, o sea, puedo decir todo lo demás, también el quarterback novato de los Acereros de Pittsburgh, pero miré el partido con Fernando, más que nada por verlo ahí, porque pues es cubanoamericano y es gusto de verlo, pero lo miré, Don Cheto, de verdad, con una tranquilidad y una madurez que me sorprendió a mí, en serio, me sorprendió, pero a lo bueno.
2: Qué buena onda, Tito Padilla. Oye, los Cowboys ganaron, ¿verdad? Empezaron ganando.
3: Sí, también. Sí, también, Don Cheto, andan ahí bien, pero ahorita debemos de acordar, dijera el gran filósofo de Chocotlán, que ahorita van calando a todos los novatos, van a ver para ver el roster, cómo se va a partir, quién se va, quién se queda, así es de que no vean los marcadores en este momento, lo que es el final, sino ahorita todos los coaches, los head coaches están haciendo lo posible para mirar posibles cosas que puedan ser en un partido, y es como están moviendo sus pies, pero lo que sí me gustó mucho, como le digo, que le dieron mucho tiempo apretando, y esto es muy bueno, igual que al quarterback de Acereros de Pittsburgh, muy bien, también corre la bola, tiene altura, tiene visión, o sea, vienen muchas cosas muy buenas en la NFL, señoras y señores, vamos a ir poco a poco desglosándolas, ¿qué le parece?
5: O sea, estamos en pretemporada, pues, todavía no
3: sí, empieza. Pretemporada, apenas, pretemporada, exactamente, Chino, exactamente.
5: Empieza hasta el otro mes.
3: Así está. Señoras y señores de todos los deportes, síganme en mis redes sociales, Tito Padilla 74, todos juntos en espacio, Tito Padilla Deportes en Facebook, Instagram, también en Twitter, ahí ando también poniendo en TikTok. Yo me voy, me borro, me expongo, me desaparezco. ¿Quién dijo? Ponga deportes. Tito Padilla.
2: Thank you, Agapi. No, Tito, tú estás más joven cada vez, ¿vale? ¿Qué es que te haces tú? ¿Qué es que te echarás?
3: Gabriel,
2: ¿tú
3: esas cremas de Gabriel, esas cremas de Gabriel.
2: Hombre, güey, yo creo que te estás hasta Michael Jacksonizando. Estás bien prietillo, ya estás bien güerito, ¿vale? Estás pasa, no, y te lo digo con envidia, quiero que me digas cuál crema estás usando.
3: Pronto voy a llegar ahí con usted, le voy a quedar en sorpresa en los cariocas para que me vea bien y estemos y
2: platicamos. De bien a bien, estaría bien que le cayera a ti tu negocio, me gustaría mucho. Bueno, vamos a regresar con los espectáculos, señores, con Saí García Solís, que se murió una actriz de Gabacha.
4: Sí, señor.
2: Ahorita me platica, regresamos.
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3: Señores, estamos en vivo. Bienvenidos a Notiche, nuestra sección de espectáculos. El día de hoy con Saíd García Solís. ¿Cómo estamos?
5: Muy buenos días a toda la gente que nos escucha aquí en Estados Unidos y más allá de las fronteras en este lunes de seguir rechinando el catre. ¿Cómo está mi gordo precioso chiquito?
3: Bebé? Rechinando el catre ahí de bien a bien. ¿Cómo ves tú, gallo?
5: Muy bien, señor. Me da mucho gusto. Quiero comentarle que desafortunadamente falleció la actriz Hayden Panettiere.
3: Panettiere, Pateniero, ¿cómo se llama?
5: Panettiere. Estrella de Heroes y de Triunfos Robados, también estuvo en Scream 4. La actriz falleció y lo confirmó su representante a ABC News. Hasta el momento no se ha informado la causa de su fallecimiento, aunque hay muchos rumores y factores que quizá van a que ella podría haberse quitado la vida, señor.
6: Overdose.
5: Sí. Murió a los 36 años, señor. Con una profunda tristeza compartimos el trágico fallecimiento de nuestra querida Hayden. Ella era una persona increíble, una fuerza de la naturaleza que brindó amor y alegría inmesurables a todos los que la conocen y a todos los millones que la vieron en pantalla. Una fuente cercana informó a TMZ que había dejado, se había quejado mucho del dolor de espalda durante el último año. También previo a eso había sufrido depresión posparto. Por si fuera poco, el medio afirmó a fuentes cercanas que el fallecimiento del domingo había estado relacionado con el uso de las drogas o con el hecho de haberse quitado quizá la vida.
3: Oh, entonces a lo mejor ella empezó a tomar algunas cosillas para los dolores.
5: Sí.
6: Y aparte con la depresión posparto dice que a lo mejor sí se estaba medicando y dicen que la llamada del 911, varios medios ya lo están manejando así, que la llamada que se reveló del 911 sí le dijeron que era respecto a una sobredosis.
5: Y además le quiero contar, señor, que ella y su novio intermitente, Brian Hickerson, con el que volvía, volaron de Los Ángeles a otra ciudad justo el sábado, un día antes de fallecer.
3: Oh, sí, tú. Pues lo tengo, santa gloria, esta muchacha estaba muy joven. Luego ya andan allí las teorías de conspiración, que había dicho que ella había, una amiga la había llevado en un barco y que luego la metió un cuarto con un encuerado ahí, que muy famoso, pero no dijo nombres. Y que luego, eso fue como a los 13 y que a los 16, ella dijo en una entrevista que también otro muy famoso de Hollywood también había abusado de ella. Entonces luego ya están las teorías de conspiración, que a lo mejor para que callarla.
5: Señor, dicen que en 2023 su hermano menor falleció por una causa inexplicable a los 28 años y eso es una de las razones por las que ella nunca se recuperó. Y después también de la depresión posparto dicen que ella también ya quedó medio chisqueada. Desafortunadamente murió, descanse en paz, esta famosa actriz de Hollywood que mucha gente quería, mucha gente recuerda por diferentes series y películas.
3: Yo la verdad, ¿para qué te
5: chido mentiras? Descanse en paz.
3: No sé quién es.
6: Fue de las estrellas que empezaron, creo que empezó, empezó a los 4 años de edad, ¿sí? Y hizo muchas películas y programas y eso.
3: Oh, no, yo dije, no, ¿quién será, Valita? Ya me...
5: Señor, el cantante Carin León llevó el talento mexicano como curador del Beach Stage, donde también se presentaron Latin Mafia y Paloma Morphy, que fueron los tres latinos que estuvieron en este fin de semana en Osaka, Japón. Señor, en el Summer Sonic, que es la primera vez que encabeza uno de los escenarios allá en Japón un mexicano, y ahí estuvo Carin León, quien se rindió completamente en Japón a la música de Carin. Ahí estaba cantando, mucha gente estuvo coreándolo, cantando, y contento de que Carin León estuviera por allá, por tierras niponas. ¿Cómo
3: qué
5: ven?
3: Chido, porque también es muy saludable, a veces para el artista, ir a un lugar donde, o sea, por ejemplo, un artista ya que donde quiera que se pare y llena y toda la cosa como Carin, yo creo que también para él es así como que estar en un lugar donde te tengas que ganar a la gente y que la mayoría del público a lo mejor no sepa muy bien quién eres, o sí, como que también hay una adrenalina, un sentimiento especial.
5: Pues había mucha gente asiática bailando que yo creo que no tenía ni idea
3: ni idea, ni qué güeyes, pues, pero está bien, pero o sea, está bien. Ahí.
5: Pues ahí estaba la gente contenta, emocionada por... Mire. Pero hay gente que sí se la sabía, mire.
3: Sí, esa japonesita como que era igual...
5: Pero había mucho japomexa.
3: Sí, pues, había mucho japomexa.
6: Qué perro.
7: Ay, así somos los mexicanos cuando van los gabachos a México. Ni le entendemos.
3: No, pero bien, de todos modos, que lo hayan invitado para allá. Lo invitaron porque es un artista.
7: Ah, no, es un perro.
5: Por lo pronto es el primer mexicano a estar en el Summer Sonic de Tokio, y qué bueno que Carin León triunfó por allá. Me da muchísimo gusto, y que sea un mexicano que sigue haciéndola donde sea que se presente. Y hablando de una colombiana que donde sea que se presenta hace lo suyo y lo hace muy bien, es Karol G, que el fin de semana paralizó a Los Ángeles con tres conciertos en el SoFi Stadium, cada uno de más de 70,000 personas, señor. Estamos hablando de más de 210,000 personas que estuvieron ahí. Mire, estuvo Bruno Mars, estuvo Becky G y otros invitados ahí especiales que tuvo Karol G en este concierto, donde hubo una producción espectacular, señor. Literal, cambios de vestuario, pirotecnia, escenografía, props. La verdad, Karol G sabe cómo hacer un concierto en un estadio de ese tamaño.
3: Que a toda
5: Porque madre. Ha habido otros artistas que se presentan en lugares como el SoFi Stadium, que luego no se dan cuenta que mi comadre o mi amigo que está allá en un rincón cerca del cielo, quieren un plus de ver a una monilla ahí chiquilla en las pantallas. Quieren realmente un show, un espectáculo. Para presentarte en un venue de ese tamaño, tienes que llevar parafernalia, tienes que llevar pirotecnia, sí, producción, todo,
6: bailarines.
3: Y aparte la música lo requiere, y la música que canta es una música festiva, y tiene que haber bailarinas y cositas pues ahí, ¿verdad? Gente en zancos y toda la cosa.
5: Pero la verdad es que Karol G trae una producción de primer nivel, señor, y me da mucho gusto que le esté yendo tan bien, y que además la gente esté coreando tanto sus canciones allá en el SoFi Stadium, y que se convierta en una de las reinas de Los Ángeles, que la verdad había gente de todas las nacionalidades viendo a la bichota, y la verdad es que lo hizo muy bien. Un gran concierto que llevó a muchos a verla, a muchos a aplaudirla y a muchas a querer ir a sus conciertos, señor. Felicidades a Karol G, la verdad lo hizo impresionante.
3: ¿Quién crees que traiga mejor puesta en escena? Así, sinceramente. ¿Karol G o una promoción del chino?
5: Karol G, señor.
3: Por poquito.
5: Pero voy a decir...
7: Me gana nomás porque...
5: Voy a decir algo fuerte. Voy a decir algo fuerte, y ahí sí voy a dejar girando de un tacón a varios.
3: A ver.
5: Me parece que Karol G trae mejor producción que Shakira.
7: No dudo, sí, ni tal. Yo claro. Creo.
5: Sí. O sea, a Shakira yo la acabo de ver hace poco, y la verdad es que la producción estaba bien, pero creo que la producción de Karol G está impresionante.
6: Es que ya estamos hablando de otra generación también, y de otras ideas artísticas también, entonces siento que trae otro rollo. Estoy viendo aquí que Viajando por el Mundo, el Tropitour, dice que está ganando Karol G alrededor de ella sola, ya dejando fuera todo lo demás.
5: Los gastos.
6: Pero ella sola está ganando 4.5 millones por show.
3: ¿Quién?
6: Karol G.
3: ¿Karol G?
6: Ajá, en este Tropitour.
3: Yo siento que es mucha feria.
6: ¿Por?
3: Ah, no, pero por shows, mucha sí. Feria. Pero...
5: ¿Estamos hablando de 70,000 personas?
6: Sí, viejo.
3: Bueno, está bien, pues. Yo nomás digo que es mucha feria, yo creo que un...
6: Viejo, está hablando
7: que se está llenando, está llenando el sofá, viejo.
6: No son
7: tres días.
5: Si usted le pone...
3: Pero
5: si usted le pone,
3: hay mucho gasto.
5: Si usted le pone, señor, le voy a poner a $100 que no cuestan eso, ¿eh?
6: El average, ¿sabe cuánto ganó el año pasado? Bueno, el tour de Mañana Será Bonito ganó 4.82 millones por concierto. Eso fue del tour pasado.
3: Sí, pero no libres de polvo y paja.
5: Sí, si los 70 mil boletos de cada concierto... los diera $100, son $7 millones.
3: Entonces sí.
5: De cada boleto se los diera 100. Sí. Y estamos hablando que los boletos de hasta adelante cuestan hasta $3,000, ¿eh? Okay.
3: Bueno, está bien, pero... Bueno, Chino, dilo tuyo, adelante, Chino.
8: No sé para qué.
7: Pues ya no voy a decir nada.
3: Sí, vos sí.
7: Últimamente. Yo
5: está yendo muy bien a Karol G. Felicidades.
7: Karol G, oiga, aquí estoy.
5: A otra que
3: paquete, le... ¿Qué, güey? Sin si pagarte boleto.
5: Si quieres alguien que te arregle ahí algunas cosas o que haga alguna tranza... Aquí está el señor de frente.
7: Necesitas apoyo moral, lo que no te puedo dar.
3: Si tú lo que menos puedes darle a alguien es apoyo moral, sí. Chino. No tienes tú ni siquiera el conocimiento para dar apoyo moral. Tú todo tu apoyo es ya pasó, ya.
6: Exacto.
3: Ese es tu apoyo moral para todo. Ya, ¿para qué lloras? No llores. ¿Para qué estás triste y no estés? Ahí está el apoyo moral.
6: ¡Qué feliz!
5: Hablando de latinos que están triunfando, quien está triunfando en México en sus conciertos es Rosalía. Quien ella está haciendo una dinámica con varios artistas que está invitando, que los invita a confesarse.
3: ¿A quién?
5: A confesarse. Haga de cuenta que si ella va a Timbuktu, invita a estrellas de Timbuktu a confesarse, lo ha hecho con varios artistas en diferentes lugares. Ahora, en México, invitó a Yerimois a confesarse al confesionario de Rosalía. ¿Y quiere ver lo que le confesó?
3: ¿Qué confesó?
5: Aquí está, mire.
3: A ver, vamos a ir a Yerimois.
9: Yo me enamoré de un chacal.
7: Tú también es una tágara, no te hagas.
9: Me gustaba tener distintas camillas. No solo la catedral. Pero una vez, todo explotó. Él decidió revisarme mi teléfono. Y bueno, si él podía tener varias capillas, porque yo no. Después de eso, obviamente me dijo, ¿estás loca?
5: O sea, él sí lo podía hacer, pero cuando se enteró el chacal que ella también le estaba pagando con la misma moneda, ahí sí se emperró y la mandó a la fregada cuando él sí tenía varias capillas.
3: Suele pasar.
5: Señor, y además Rosalía al terminar este confesionario le preguntó a Yerimois, oye, ¿y a todo esto qué es un chacal? Y ella le dijo, pues un chico malo. Ajá. Eso fue como lo identificó Yerimois. Pero qué padre que estuvo ahí presentándose Rosalía este fin de semana allá en México.
3: ¿Ustedes consideran que el Chino es un chacal?
6: No.
3: ¿No, verdad?
6: No.
3: Sí, soy chacalote.
7: Chacalote.
6: No es chacal, Chino.
3: No.
7: Oh.
5: Se ven a con, pero chacal no. Es diferente.
3: No,
5: oiga, nos damos una pequeña pausa de 50 segundos, pero al regresar abuchean a Pati Chapoy en el concierto de Cristian Castro. ¿Qué pasó? Se lo platico al regresar.
3: Regresamos.
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1: Señor, regresamos aquí en los espectáculos en Don Cheto al aire. Le platico que quien el fin de semana pagó algunos conciertos que había reprogramado allá en la Ciudad de México en el Auditorio Nacional fue Cristian Castro, el Gallito Feliz. Y bueno, pues él estaba muy contento en el concierto cuando presentó a varios de sus invitados, entre ellos su madre, Verónica Castro, estuvo Coque Muñiz. Pero cuando presentó a la tercera persona, el Auditorio Nacional, en vez de aplaudir, abuchó. Escuche usted.
2: A una dama casi de hierro, una dama de acero, la dueña de la nota, la señora Patty Chapoy.
3: ¿Qué puedo decirte, Patricia Chapoy? Bien ganado te lo tienes, chiquilla. Los abucheos se ganan, viejón. Así sí, como pero, los aplausos, claro, perdón. Sí, ni modo, Patty, te tienes que chutar esa también, baby.
1: Completamente, pues ahora sí que la gente no le iba a ver a ella y no está muy querida en esos momentos.
3: Te digo algo, hasta sí. Yo creo que hasta la expuso sin querer queriendo este vato.
1: Sí, sin querer.
3: Sí, gracias a todos los que vinieron esta tarde, querida Patty, un abrazo, un beso, te quiero, o sea, algo así leve. Ya ponerla ahí pensando que todos la quieren, ah.
1: Por cierto, nada más comento rápido, tiraron la casa por la ventana, lo comenté desde mi transmisión el viernes en el D23, pero anunciaron tantas y tantas cosas, señor. Anunciaron el elenco de X-Men, el nuevo elenco de X-Men, y pusieron el nuevo tráiler de Avengers Doomsday. También la segunda parte de Lilo y Stitch live action, Incredibles 3, Frozen 3. O sea, hubo un montón de presentaciones y presentaron los trailers de la película de los Simpsons. O sea, un montón de cosas,
3: la verdad. Oye, tú, sí. Que va a salir la de Coco 2.
1: Sí,
3: Coco más 2. Vale que este, ¿cómo se llama el de Coco? Este Miguel, se ve unos corridos tumbados, perro, se da con la lira.
4: Oye, se ve bien, perro. Estaban haciendo un montón de memes por el pelito que ya le hicieron a Miguel, muy, muy de...
3: Te queremos corridos tumbados allí, Miguelo. No va a salir con tus caladas allí, ¿eh? Queremos... Corre un tumbado y un requinto, sabe. Perro.
1: Vamos a ver.
3: Requinto perro ahí.
1: Pero Coco 2 y además, bueno, okay. Varias atracciones para diferentes parques. Qué padre estuvo el evento. Hubo muchos artistas, estuvo Anne Hathaway.
3: ¿Pero tú te quedaste ahí?
1: No, es que generalmente cuando vienen los artistas de 3 a 12, yo me fui realmente después de la transmisión como una hora más duré. No me quedé más tiempo. Pero la mami y el bono estuvieron el sábado también ahí transmitiendo y haciendo varias cosas para
3: DJ. Ah, vale, ya déjalos descansar un fin de semana a mí.
1: Pues es que así...
3: No, regenta, muy feo tú,
1: ¿me? ¿Así trabaja uno la gente, señor?
3: Bueno, pues está bien, pues.
1: Sí soy Said en mis redes sociales, sí soy Said, y sí soy, la verdad.
3: Sí eres.
1: La verdad.
3: ¿Bien mucho?
1: La verdad, mucho.
3: Pues sí, fue.
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0: señores, 6:06. Estamos en vivo una hora más del programa. Said, ¿cómo estás?
1: Muy bien, señor. Muy contento de estar aquí con toda la gente que nos ve, que nos escucha. Esto es Don Cheto al aire. Este es lunes 17 de agosto. Buenos días. Vamos a tener, como todos los lunes, a su amigo Gonzalo Sansores, señor.
0: Gonzalo Sansores de la Liga Defensora, efectivamente. Giselle Bravo, andamos del mismo color, hija.
2: Andamos
0: que todos una foto perra.
2: Claro
0: que sí. ¿Cómo rifón es tu video?
2: Todos.
0: ¿Cuál? El video de el ¿todos? De Dile Algo. ¿Qué? Pues vas a ver atrás, pues aquí.
2: Sí.
0: Andamos perrones. Hoy puedo mandar un saludo de cumpleaños.
1: Ándale.
0: Hoy cumpleaños mi queridísimo Arturo Ramos. Hasta allá hasta Indiana. Le mando una
3: otra abrazo, vez, hija. Ya le mandamos.
0: ¿Qué, 45? No, ¿cuándo le mandamos?
3: ¿Es otro Arturo?
0: Oye, 40. ¿Quieres que tenga 45? Yo siento que se está quitando años.
3: Sí, Arturo.
0: Un abrazo, querido Arturo. Que seamos unas chicototas más. Porque no,
3: le, son perfumeras.
0: Le duro sin contestarle y me tienes muy olvidado.
3: Es el que, es el que enseñó a Don Cheto con los perfumes.
2: ¿Ah, sí?
0: Es con el que puedo cotorrear bien de perfume.
2: Es un teacher.
1: Nació el mismo día que mi marido.
0: ¿A poco sí?
1: Sí.
0: Oh, mira, con razón. Ahora todo tiene sentido, Arturo. Sí. No, no, felicidades, querido. Te quiero mucho, carnal. No nos, fíjate que es mi gran amigo. No nos conocemos en persona.
1: ¿Cómo cree?
0: Nomás empezamos a compartir un hobby y él me guió mucho por el hobby de los perfumes. Me dio mucha información y
2: sabiduría.
0: Y, no, y era eso, un radio escucha, y nos hicimos muy amigos y todos los días nos mandamos, aunque sea un mensajito ahí. ¿Qué onda, carnal?
1: Ay, qué bonito.
0: Te quiero mucho, Arturín. Saludos. Ojalá un día nos podamos juntar.
3: Sí, ya, chido.
0: Para que de una vez y haga lo que se tiene que hacer, ¿verdad?
1: ¿Qué se tiene que hacer?
0: Hablar de perfumes, karaokear y chalala, chalala, chalala. Muchas gracias. Gracias por llegar a mi vida, Arturo Ramos. Nada, estoy jugando porque es como cotorreamos de homosexualidad.
2: Qué perro.
0: Son cotorreos homosexuales.
1: Ok.
0: Comportamientos. Oye, ¿qué vamos a tener?
1: Chalo, ya está.
0: Chalo. Señores, tiene usted algún caso criminal. No estás solo, porque la Liga Defensora tiene ahí una barra de abogados que saben cómo sacarlo de un atolladero así fuerte de casos criminales. Le damos la bienvenida a nuestro amigo Gonzalo Sansores. Sí, mi gente, aquí estamos, mi gente, toda la gente que tenga un problema, que tenga nosotros aquí. La Liga Defensora, mi gente, en un problema, no estás solo. ¿Cómo está, Chalo?
4: Muy bien, Don Cheto. ¿Y todavía sueno así? ¿Todavía sueno así como
0: todo? No había. Yo le voy a decir una cosa. Yo solamente hago aquí una función. Y esto va para Gonzalo, para el Chino, para Said y para nuestro querido Diego Morán. Yo solo soy un imitador.
2: Sí.
0: Si el Chino habla. Si yo le hago así cuando habla el Chino, es porque así habla el Chino. Si le hago así, mi gente, aquí estamos, mi gente, con su amigo Gonzalo Sansón, es porque así habla Gonzalo. Querido Diego, te quiero mucho, pero si yo hablo, ¿todo bien con ustedes? Es porque así hablas, ni modo.
1: Pero yo no hablo como usted.

0: yo no. También tú hablas así. No. Gonzalo, ¿cuáles son los casos criminales?
1: Yo tampoco hablo así.
2: Como ya saben, mi gente, aquí estamos. Cualquier caso criminal puede ser si lo arrestaron por un DUI, le dieron un ticket por ir muy rápido y también si lo están investigando. Ahora, mira, están pasando una ley. Si estás yendo 100 millas por hora, te pueden arrestar en el momento. Antes era un poco más de eso. Tenía que ser 30 a 40 millas por hora más del límite. Pero ahora, si estás tocando 100 millas por hora, te pueden arrestar en el momento por ese delito.
0: So, ya no más. Yo iba manejando y decía, eso. Y vi eso en los freeways, que decía, más de 100 millas es no licencia, cárcel. ¿No? Licencia,
3: eso le iba a decir ahorita, que lo vi el otro día. Sí, te sí, la pueden cierto, quitar por 100
2: Lo están pasando.
3: Millas.
2: Es que,
1: ah, cállate, mira, la verdad, 120 la otra vez, dije, ay, güey.
2: No estabas yendo 120, chino, no estabas yendo 120.
3: Ya, yeah, no.
0: No digas eso.
1: Ah, perdón, no.
3: Soñó.
1: Soñé. Es que probé el X6 porque le cambié la suspensión, que se me las bolsitas, y que le meto pan, dije, ay, ¿a poco ya voy? Le bajé en caliente.
2: Y todos te ven, mira, chino, cuando ven a la oficina, todos me dicen, ah, es que a Chino le di, todos los tickets se lo quitaron. Hazme así lo mismo. Ay, Chino.
0: No, perdimos, pero perdimos el último.
1: El Chino nació con buena estrella.
0: No, pero el último sí lo perdimos, pagué.
3: Pero, ay, pues ya de 10, güey.
0: A mí el perro ticketcillo, Chalo, el ticketcillo de la cámara, me están arremangando y hasta la escuela tengo que ir. Porque di una derecha y una cámara me tomó la foto. Ahora continúas a ti.
3: ¿Pero por qué en la derecha te dan este...?
1: Tienes 3 segundos, tienes que pararte.
2: Es que tienes que parar 3 segundos y después, ya que cumpliste los 3 segundos, puedes ir. Si vas continuously a tu mano derecha en la luz roja, eso es pasando un alto y te toma la foto la cámara. So, tienes que parar 3 segundos.
0: 3 segundos. Chalo, pregunta, ¿entonces esto de las 100 millas y te quitan la licencia es nuevo?
2: Es nuevo. Okay. Y la verdad, debía de ser de hace tiempo, porque no hay necesidad de ir a 100 millas por hora. Ningún freeway tiene más de 80. 80, y son los highways donde son las carreteras bien solas. Pero adicional de eso, no hay ninguna razón por ir 100, y es muy peligroso. Imagínate que choques con alguien. Mira, yo tuve un amigo que falleció el 14 de julio, tenía un Corvette a las 5 de la mañana, estaba yendo a alta velocidad y perdió control con un carro y ni eras, y como estaba yendo tan rápido, le pegó y después cayó en un tipo de ¿cómo se? Un ditch, donde estaba como bajado.
3: Un barranco,
2: Ahí estrelló su carro y ahí murió en el impacto, en las 5 de la mañana en el condado de San Bernardino. So, la verdad, mira, la razón que yo hago defensa criminal es que yo aviso muchas personas cayendo en estos problemas, veo a muchas personas que están tomando y se meten en problemas y los quiero ayudar. Es por eso esos segmentos son muy, para mí, todo, porque no solamente diciendo a personas, hey, yo te ayudo, es también evitar estas cosas para que no se vayan a meter en problemas. Y mira, yendo 100 millas a la hora, no hay necesidad y puedes causar un accidente y puedes fallecer. Hay muchas cosas que te puede pasar.
4: Chalo dice por acá, dice, fui acusado de robar en una tienda, yo no lo hice, mi abogado, que es un abogado de defensor público, no me cree, es demasiado tarde para conseguir un nuevo abogado, no, ¿cómo lo puedo cambiar o qué hago, Chalo?
2: Pues mira, nunca es muy tarde, ¿ok? Si ya te encontraron culpable, pues ahí ya estás culpable. Pero si estás peleando el caso, nunca es muy tarde, porque tienes que entender, si no te sientes bien en cómo te está yendo el caso, especialmente si eres inocente, no tienes que tomar al abogado. Si es defensor público o otro abogado privado, tú puedes cambiar el momento que no te sientes bien. Y mira, muchas personas no escuchan al corazón o al estómago y siguen, ¿me entiendes? A veces algo me dice aquí adentro, hey, Gonzalo, es como no suena bien esto. Y muchas veces no le hago caso y estaba correcto. Y cuando yo sí le hago caso, salgo bien. So, si esa persona de un principio ya se está sintiendo de esa manera, donde el abogado no le está creyendo, piensa que puede tener mejor resultado, es inocente y no está yendo en ese camino, tiene que cambiar, porque imagínate que no cambie, ¿verdad? Y quede con esos resultados. Todo el resto de su vida va a decir, ¡ay! Si había cambiado, tal vez algo cambiaría, ¿ok? Eso es muy importante. Si estás en esa posición, cambia. Okay. Haz cámbialo en ese momento para que así no estés en esto el resto de tu vida.
0: A ver, está bien interesante. Dice, Don Cheto, no, diga mi nombre, por favor. Dice, el fin de semana fui con mi compa y estuve ahí con sus amigos en el departamento de mi camarada. Pero alguien le habló a la policía. Cuando la policía llegó, vio que estábamos periqueando. Pero ellos dicen que nosotros vendemos. Y no, nomás era para uso personal. ¿En qué nos puede ayudar Gonzalo? A mí, a mis amigos, porque no estamos vendiendo. Pues, ¿cuánto traían, hijo?
2: Sí, eso es la pregunta.
0: Pues sí, del depende millón. Cuánto raza. Pues, por ejemplo, si voy y agarran una esquinota de un cuadro, un puñón así.
1: ¿Usted cómo sabe?
0: Pues yo soy del barrio, homeboy. Si agarran un esquinonón y yo estoy solo, pues se va a decir, oye, güey, pues tú lo vas a tragar solo. Pero si estamos seis vatos,
3: todos.
0: No les dura nada. Porque, güey, no dura nada, o sea que no se puede hacer. Pero es que suena una chiste, pero no, Chalo. Si no, agarran, güey, por ejemplo, dos Grammy latinos allí, pero somos ocho
4: dos
0: vatos.
4: Dos Grammy latinos es ganador de...
0: 2 gramos de perico, hijo. Ah. Si agarran 2 Grammy latinos allí, pero somos ocho,
1: no te alcanza.
0: No dice ahí el juez. No, mira, era 8, tal cual. No, que les tocaba de 4 rayas por cabeza, no sé. O de 8 rayas por cabeza, no sé. ¿No es así o cómo está el jale allí?
2: No, sí es así, Don Cheto. Sí es una cantidad grande, pero hay varias personas que están en el momento haciendo esas cosas. Se puede sonar como uso personal. Obviamente la policía va a poner los cargos que ellos quieren poner. Ven una cantidad grande. No, esto es ventas. Ok, arreglate con el juez. Pero no es solamente arreglando con el juez. La policía tiene que tener evidencias diciendo que no solamente lo tenía en su posición, lo estaba vendiendo. Y estas son las razones. No puede decir, hey, él tenía como ahí una esquina aquí y era varios muchachos lo estaban vendiendo. No puede ser así. Tiene que mostrar, mira, aquí son textos. Aquí está el dinero que lo iba a vender. Esta persona es un testigo. Y si no hay eso, tiene que probar el fiscal. No nosotros, el fiscal, que era por ventas. Si no, va a tener que ser por uso personal. Pero mira, también, Don Cheto, puedes tener 3 gramos y puede ser suficiente para ventas. ¿Por qué? Porque en la forma que está empaquetado, vamos a decir que lo tienes en 3 diferentes bolsas y estás la misma pesa, se puede mostrar que sí es para vender.
0: Fíjense, ¿cómo Chalo sabe, gente? ¿Y cómo sabe? Como un detalle que nosotros no habíamos pensado. Depende cómo lo tengas. Si lo tienes en una Ziploc dentro de bolsitas individuales.
1: Eso ya parece venta.
0: El puñón ahí como Scarface.
3: Claro. Okay. Atascadote. Dice aquí Gonzalo, dice, buenos días. Dice, ¿qué pasa si chocas y la otra persona no tiene aseguranza ni licencia? ¿Cómo qué debo hacer, Gonzalo?
2: Por eso, ¿qué? Ok, tienes que reportarlo a la aseguranza. Pero mira, muchas personas no saben que tu propia aseguranza te ofrece cuando hay un accidente, ¿ok? Uh-huh. Y la persona no tiene seguro, te cubre todavía. A veces okay. Personas no quieren pagar para eso o no sabían que tenían esa opción, pero tienes que tomar esa opción para que, porque si la persona no tiene aseguranza y no tiene nada que le puedes demandar, ahí terminó el caso. Tal vez se puede meter en problemas legales como ir a la cárcel, pero que te paguen tu carro. Tú vas a estar responsable por eso porque ese carro no te puede cubrir. So, tu aseguranza se va a tener que cubrir los daños y a ti te van a costar. So, es por eso, mira, es por eso la aseguranza y hay diferentes opciones. Y en este caso, lo que tenía que hacer esa persona es tomar la opción de si la otra persona no tiene aseguranza, todavía me cubre mi aseguranza.
0: Ok, Chalo, esta está interesante. Dice, hola Gonzalo, ¿cómo estás? ¿Cuál es la diferencia entre juvenil court y family court?
2: Ok, en la corte juvenil, juvenile court, es cuando un menor de edad, ok, se mete en un problema. Ok, vamos a decir que se robó algo de una tienda. Se van a ir a la corte juvenil, ok. Pero vamos a decir que también por ese mismo delito lo quieren mandar a la corte de familia. Ahora, la corte de familia no es para juzgar al niño. Eso es la corte criminal de juvenil. La corte de familia es para ver, mira, padres, ¿qué está pasando aquí? Ustedes están responsables por este niño. Te lo tenemos que quitar, sí o no. Ok, ahora okay. Vamos a tener opciones, vamos a hacer audiencias para ver cómo estás yendo en tu caso con tus hijos. Y si está mejorando la cosa, pues obviamente pueden vivir juntos. Y si vemos que no se ha mejorado, te vamos a tener que quitar los hijos. O si están los padres separados en la misma cosa, ¿quién va a agarrar custodia del niño? So, uno es para criminal y el otro es para ver dónde puede vivir el juvenil su vida.
0: Oye, Chino, ahora que la güera te largue, ¿qué va a pasar con los dientoncitos tú?
1: Ay, están grandes.
0: Sí, además, ¿quién nos va a cuidar?
1: Pues yo.
0: ¿Tú? No, yo mejor que se quede con la mamá.
5: Sí, mejor,
0: no. Estás muy enojón con ella.
4: Si no, no se sacaron ni de él.
1: ¿Cómo no?
0: Eres muy enojón con ellos, tú sí, con ellos. Ya me dijeron ayer, me dijeron, papá Cheto, he's always mad.
3: ¿Le dicen papá Cheto?
0: Me dicen papá Cheto.
4: ¿Y por qué usted?
0: Pues porque yo soy el que veo por ellos, el que les hace sus...
4: ¿Y dónde los veo, qué?
0: ¿Eh?
4: ¿Dónde los ve?
0: La casa, pues yo voy ahí a su casa.
4: ¿Usted va a visitar?
0: A llevar la comisaria, pues, aquí a la güerota. Y sí, tienes que le lleva a la comisaria.
4: ¿Qué es la comisaria?
0: Los chips, la comida. Los chips que le gustan, la salsa paste, todo eso. Acá yo saco la puerca al agua.
1: Pues llego y no veo nada, y al contrario. Pues
0: ya comieron ellos, los tienes sin tragar. Oye, Gonzalo Sansores, te queremos bien mucho. 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
0: 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No están solos. Gracias, Gonzalo Sansores. Ahora sí nos vamos con ¡Bomba!
2: Bomba. ¡Bomba! Con este calorón, todos buscan dónde enfriar, pero si te sigue la patrulla, ni encuerado vas a refrescar. ¡Bomba!
4: No, ahora sí, sí ahora sí, sí no.
1: Sí, sí, sí. Pues sí, sí, se aguanta, rimó, sí, sí.
0: Rimó. O sea, mucho así, Chalo, mucho así, Chalo.
3: Rimó.
0: Ah, no.
3: Déjelo.
0: Ay,
3: rimó.
2: Dale, Don Cheto. ¿Sí o no? ¿Pasa o no pasa?
3: Sí pasa, Chalo, nomás que aquí se ponen remilgosos.
0: No, tú sabes que la dio tuvo bien zarra.
3: Sí la dijo bien.
0: Tú, mira, mírala, a ver, cámara, Giselle, un close-up en la cara. ¿Edad que tuvo bien zarra la dio hoy?
3: No.
0: Sí, sí, sí. Nada.
3: No, estoy muy orgullosa de Gonzalo porque ha evolucionado en todo este tiempo que lleva haciendo bombas. Ahora, él no le ayudan, él no tiene experiencia, él es abogado, él no es él no se dedica a esto, entonces es doble mérito que él le haga la lucha de todo su schedule que está ocupado, que él esté creando bombas. Sí, bien.
1: Y todo por tu culpa.
3: No, porque yo, sí, porque...
1: ¿Tú fuiste la que empezaste?
0: Nos debes una, Chal, porque la doy estuvo bien, Sarra. Regresamos, okay, familia.
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2: Tengo otra.
0: ¡Jálate, Chalo!
2: Ok. ¡Bomba! Si el sol está caliente, una chela te da alegría, pero si ves las luces atrás, ya te calentó la policía.
1: Mira, mejor quédate así, Chalo.
0: 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Y ellos son muy buenos abogados. No se guíe por las bombas. Regresamos.
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3: 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Ya continuamos con más del show.

0: música, ¿qué onda?
1: Es como entre reggaetón con este regional.
2: Estamos muy acuis.
0: Es el Leo y su música.
2: ¿Cómo estamos, familias? Ahí García Solís, fuiste a ver Spider-Man y quieres hacer un tema, Wango.
3: Señor, el día de ayer yo fui a ver Spider-Man, Brand New Home, se llama.
2: Brand New Home.
3: La verdad está muy buena, 2:25, pero me di cuenta de algo.
0: Vato que lloró.
3: Es Spider-Man una chocotita. Cosas que te gustaban antes y ahora ya no. Yo ayer fui a verla en un cine 4XD. Y había un sangoloteo que yo dije,
2: ya no estás para
3: qué estrotis. Necesidad. Yo eso me encantaba antes y ahorita ya.
2: Sí, pues es el sangoloteo.
3: Ya no.
2: Siempre te ha fascinado, chica.
3: Ya no me gusta el sangoloteo.
2: No, ahí te va. Yo fui a ver la de Superman, me llevaron mis morros. Y también era como 4X, no.
3: Sangoloteadito,
2: padre. Parecía que Sebastián en el caballo. A mi chata le gusta bailar.
3: Sangoloteadito.
2: Y su vestidito, compadre. Y su vestidito. Le gusta bailar pegado al ritmo de la tambora. Es el sabor de mi tuba, lo que la y se la añora.
1: Pero ¿por qué te diré un 4D, señor?
2: Porque yo no sabía, pero la única función... Yo fui con mis morros. Fuimos nuestros morros, los tres.
1: Ajá.
2: Y
3: los agarraron.
2: Era perra 4X.
3: Al lado de mí había unos señores armenios que literalmente la señora se salió de la... La señora se salió de la
2: película. Qué bueno que nos dices.
3: Cosas que te gustaban antes y ahora ya no.
2: Para no verla en 4X. Sí. Ahí te va. Cosas que me gustaban y ya no.
3: Sí. Porque a mí antes me encantaba el 4XD y ahorita ya no lo soporté. Ya dije, ay, en mi vida vuelvo a ir a un 4XD.
0: Ahí las mujeres.
1: Ay, estúpido.
2: Pues puede ser, pero está bien. ¿Tú?
3: ¿Las mujeres, chino? Dijo, ya opinó. No, no lo escucharon.
2: Que le trasculcaran. Antes no le gustaba. ¿O cómo era que sí le gustaba?
3: Cosas que antes te gustaban y ahora ya no.
0: Híjole, creo que estoy viejo, pero... Estoy así de los carros deportivos de dos puertas.
2: Todavía te gustan.
0: Sí, me gustan, pero ya estoy resignándome a... Ya, o sea, los veo, por ejemplo, mire, quiero el BMW el i8. Está bien perro que se abre las puertas.
1: Siéntese, señora.
0: Y lo veo y digo, y está bien perro.
3: Te alcanza para un Hondita, chino, y andas con él.
0: Pero ya me pongo a pensar,
3: por favor.
0: Esa madre no me va a caber nada.
2: Pero no, vas a tener uno.
1: Cuando a ti te va a ir bien.
2: Cuando tú vas a ser el clásico ruquito pelón. De 63 años, que anda en un carrazo descapotable.
0: Un Porsche.
2: Eso va a ser. Bueno, está bien. ¿Tú, Giselle, algo que te gustaba y antes y ahora ya?
1: Todo.
2: ¿Todo? Pues yo también casi todo.
3: Porque ya antes le gustaba, ya no.
1: ¿Sabe qué? Yo pienso que andar viernes, sábado y domingo afuera. Ya no aguanto eso. Ya sí agarro como el viernes o el sábado, pero ya el domingo quiero estar en casa. Pero antes me agarraba viernes, sábado, domingo y quería andar nomás en la calle. Ahora ya no quiero. Me da
2: gusto. Oh, la callejereada.
1: Ok,
2: está bien, está bien. ¿Tú, Ferrari? Algo que antes te gustaba y ahora no.
3: ¿Hacer qué hacer?
4: No, eso nunca hago. No,
3: nunca me gustó.
4: A tomar, señor, tequila, ya no puedo.
2: Tequila, la viejona.
3: ¿Eras tequilera?
4: Sí, ya no puedo.
1: Es que sería bien atragantada, mi amiga.
4: I can't no more, me das.
1: Pero ¿a poco no era antes de que viernes, sábado y domingo? Sí. Hasta jueves, güey, agarraba.
4: Entre semana, a veces.
2: Andaba viendo a ver qué hacía.
3: ¿Tomas puro vodka o qué?
4: No, ahora casi... No.
3: ¿Cerveza?
1: Puros claws.
4: Sí.
2: Claws.
0: Saludos a la güera.
2: A ver, ahí te va. Vamos a hablar de esto. Dice, Don Cheto, le va la mía. Ir a los jaripeos. Antes era mi mundo los jaripeos. Ahora ya no me gusta. Pinche te regal.
1: Ey.
2: Está bien. O sea, los jaripeos ahora puro te regal.
3: Dice acá Yamilet, dice, a mí antes me encantaba ir de compras. Ahora ya todo lo quiero online. Ya me da una flojera. Ir al mall, dice por acá.
2: Ok, al mall. Ah, ¿sabes qué? Apúntame ahí. El mall.
1: Pero usted, ¿por qué no quiere caminar?
2: No, ya no me gusta a mí el mall, Vali. Ya no me gusta, me enfada.
1: Pero usted es viejito, debe estar activo. Tiene que, aunque sea pajarear, ver ahí algo.
2: Sí, pues ahí nomás yo voy al mall y estoy así, nomás ir asentado.
1: Atufado.
2: Aplastado. Y ahí los espero en las bancas y ahí estoy así, aplastado.
1: Viendo nomás
2: dice,
1: a los muchachos
2: dice
1: pasar.
2: Teresa Antopia. Said, te proyectaste. No es Brand New Day. Es Brand New Day, no Brand New Home. El que tiene Brand New Home eres tú. Saludos a Teresa, ok. Cosas que no te gustaban, que te gustaban antes y ahora ya no.
3: Cosas que me gustaban y ahora ya no. Subirme a los juegos de las ferias, dice Mateo.
2: Ok.
3: Ya no aguanto los juegos de los parques de diversiones, ya no.
2: Ahí va Ángel. Me gustaba la música, todo y ir a los bailes. Ahora me fastidia la música que no tiene letras chidas y ya los bailes ya muy rara a la vez. Bienvenido. Ya está Ruque.
1: Es parte de la ruqueza.
3: Dice Jorge, antes me encantaba pistear, me encantaba la tomadera. Ahora dos cervezas ya no te aguanto, dice.
2: Sí. A ver, te va Rosalba. Me fascinaba ir a las tiendas, que la Marshall, que la TJ Maxx. Me la pasaba todos los fines de semana, ya esperaba el fin de semana, aunque no comprara. Ahora nomás de pensarlo me canso y digo, ay no.
4: Le da flojera. Ay,
0: no. En ay, esos dice... segmentos, siéntese, señora. A ver. Antes me gustaba ir a bailar a los antros. Dice, ya esperaba igual el fin de semana para ver a qué antro me iba. Y ahora me da flojera, prefiero estar en casita con mis hijos, mis plantas y mis perritos. Siéntese, señora.
3: Esto está polémico.
2: Y nomás faltó que dijera, y echarme vaporú y con marihuana en las coyunturas.
0: Araceli Cárdenas.
3: Venga. Dice, por acá no digas mi nombre porque está polémico. Dice, antes me gustaba mi ruca y ahora ya no.
4: Ay, no. Ay, el chino.
2: ¿El chino? ¿Eh? ¿Quién dijo eso? Sí, sí. Dice,
0: me gustaba fumar mota y ponerle Jorge al niño y ahora ya no.
2: ¿Cuál de los dos ya no?
4: Dice, ya no aguanto los dos, dice.
0: Yo creo ninguno de los dos.
2: A ver, ahí te va este vato, Kalel. Ah, tiene nombre de como primo de Superman. Kalel, porque los llamaba Kal. ¿Cómo se llama Superman?
4: Kalel suena como.
2: Kalel, ¿no?
4: Giselle, es árabe, yo sé. Giselle.
2: Ay, espérate, pues déjalelo.
4: Qué estúpida.
2: Dice, yo era fanático del sonido en los carros, de ese feo que se mueve hasta el alma. Ahora traigo en la ranfla, pero ya no lo prendo, ya ruqueé. Pues ya ruqueaste, sí. Pero también yo no sé qué le hayan. Vale, ahora que anduve yo en la Sauceda, hijo de la... Perdón, ya soy un viejito, perdón. Sí. Pero yo decía... ¿Qué fuerza, hija de la tiznada? Trae un sonido a todo.
3: ¿Pero qué necesidad?
2: Oiga todo el rancho. Ah.
4: Pero eso es muy de vato siempre.
2: Sí, que oiga todo es el rancho vato. A las 12 de la noche.
4: Sí.
2: No. O sea, no la raza no capta. Oye, raza dormida, güey. ¿No capta?
4: No sé.
2: Dice, bueno, antes, cosas que no entiendo yo todavía.
3: Dice, yo antes organizaba grandes espectáculos de fuegos artificiales que costaban entre $1,000 y $20,000. Ahora, irónicamente, no soporto los ruidosos que son.
2: ¿Los fuegos artificiales? Sí. ¿Pero en qué tipo de gastaba ese dineral?
3: Pues él organizaba Manny Villarreal de $1,000 a $20,000 en puro fuego artificial.
2: ¡A la madre! Dice, ¿será vieja, Rosita? Me gustaba salir todo el fin de semana para estar en la casa nomás a dormir. Ahora me gusta estar en la casa, en el sofá echada.
0: Piéntese, señora. Bienvenida a la Roquez. A mí antes me encantaba mucho la mecánica, dice por acá mi compa. Dice, yo era el que le metía a todo al carro. Es más, hasta yo le hacía el propio cambio de aceite. Y ahorita, ay, no, qué huevo.
2: Ya voy a todo. Eduardo, me gustaba comer hot Cheetos. Ahora ya los aborrezco. Ya nomás de verlos me dan agruras. Ok.
3: Dice, yo, la verdad, entre los 25 y los 35, de cada 8 días me comía 2 4x4 con Animal Fries y una Vanilla Shake allá
4: en
3: In-N-Out. Ahora, una y me da mal del puerco.
2: Yo también un poco, pero a lo mejor porque ando inyectado. Dice, la pizza, Don Cheto. Antes me gustaba harto la pizza. Siempre, cada fin de semana, a huevo tenía que comerme mi pizza. Ahora ya no.
0: A ver, ¿qué opina
2: Lupillo,
0: de...?
2: Ya no me gusta la pizza.
0: ¿Qué opina de Diberto? No soy codo, pero ya antes me encantaba ir a comer a restaurantes. Y ahora prefiero hacerlo yo en mi casa. ¿Un doñito más?
4: Sí, doñito más.
0: Ay, no, ya, me sale a mí más buena la pasta, Alfredo.
2: ¿Cómo está? ¿Yo la hago mejor? Ok, está bien.
0: Sí, bien, doñito.
2: Dice, me gustaba periquear y ahora ya no. Ok, está bien, drogadicto.
3: Dice Olguita, a mí antes me encantaba el chisme. Todo el día andaba con diferentes amigas echando el chal. Ahora, si me llaman, hasta me ofendo. No me gusta.
2: No me estén hablando a mí.
0: Siéntese, señora.
2: Dice, Don Cheto, yo era bien yarderita. Me levantaba temprano los sábados para irme a buscar a las comunidades de riquillos acá en Texas y encontraba que mis herramientas, que mis sartenes, que esto y lo otro. Ahora los levanto, los sábados no me levanto ni aunque me ladren los perros.
3: Ay, me encanta.
2: Bien,
3: somos dos.
0: Bien.
4: Bien,
2: doñita. Fíjate que yo también en mucho tiempo, hace tiempo éramos yarderísimos con Carmela, sí. Pero de a madre, viejo. ¿Meta? De a madre. Y tenemos mucho que ya no vamos a las yardas. Pero éramos yarderísimos. A las 7 de la mañana ya andábamos buscando yardas. Sí.
4: Y sí
2: encontrábamos hartas cosas. Botas chidas, tenis chidos.
0: Si vas a lugares de riquillos, sí.
2: Sí,
4: sí, pues como dice ella, ella se iba a los lugares de riquillos. Y pues
0: bah, yo me he dado vuelta ahí en Los Ángeles. No, hombre, por un
3: chico. Antes me encantaba comer hot Cheetos casi todos los días.
2: Ya lo leí. Dale,
0: gracias. Va. Dice, yo duré 17 años tomando fotos en nightclubs. Tengo más de 2,000,000 de fotos guardadas. ¿Y para qué las quieres, güey? Ya en mi computadora. Y ahora no quiero salir ni a la esquina.
3: Antes me gustaba mucho el billar. Me encantaba hacer carambolas. Ahora no puedo ni ir a ver. ¿Me da una hueva?
2: Oye, pero sí estamos de acuerdo que... Nomás para que vea que ya ruqués, ¿verdad?
4: Ya ruqués.
2: O sea, este tema es... entre paréntesis, ya torruco.
3: Sí, sí.
1: Ya lo habíamos hecho porque ya lo habíamos hecho
2: pero era bajo la premisa de ya torruco. Guacha lo que dice Sandrukis, Sandra. Dice, me gustaba hacer el quehacer con música todo. Ahora hago mi quehacer y no quiero que haya ni un ruido.
4: No.
1: Sí, ¿qué es eso?
2: Yerro, ¿qué es?
1: Porque se quiere enfocar en la limpieza. Sí, hay gente que lo siente ya como una parte de su tranquilidad, ¿no? Del día de ese de limpiar. I don't know why.
3: Dice, nosotros salíamos a ir cada sábado a los nightclubs. Ahora ya nos quedamos en casa a ver movies y nos despertamos el domingo sin cruda y nos vamos al jeans y a las compras de la semana.
2: Bien, doña. Bien, Rudy. Doña, ya estamos rucos. Dice Elías, Don Cheto, Superman se llamaba Clark Kent. No, viejón. No, también se, sí, no, o sea, Clark Kent es un hombre humano, el que le dieron cuando cayó aquí, pero él se llama Kal-El.
1: Kal-El.
2: Su nombre.
0: Clark Kent es un hombre en la Tierra.
2: Ya de su padre. Fíjate, les puedo contar una cosa que me contó el otro día mi amigo Hecha.
3: ¿Telas?
2: Que me voló la cabeza sobre Superman.
3: Telas.
2: Yo sé que no tiene nada que ver, pero neta es que me dijo mi amigo Hecha, que le mando un abrazo, y que amigo Hecha. Me dijo, mira, lo que pasa es que Superman es torpe. Es un tonto. Cuando él no anda de Superman, es medio tonto, ¿verdad? Los lentes y... Porque él está imitando a un humano. Él es un ser de otro planeta, un semidios, que él está tratando... Él nos ve como él... Él nos imita como él nos ve. O sea, él llega y dice, ah, Superman, ah, cabrón, aquí, ando aquí. Pues debo así que a la tierra que juegues a lo que vieres, me voy a comportar como ellos.
3: Torpes, así.
2: Entonces él no está, él es torpe, Clark Kent es torpe, porque Kal-El nos está imitando como humanos en nuestra torpeza.
0: Sí, matando.
2: ¿Verdad que nunca habíamos visto? ¿Qué chino? ¡Ah, cómo eres envidioso tú, hijo de la tiznada! Como tú no tienes nada que aportar.
0: Matando el segmento.
2: Bueno, ya vamos, pues. Uy, sí, con tanto que aportas al perro segmento tú. Antes me gustaban los carros de 4 puertas y ahora ya fuerte. Es que andaba comprando un M8432XJ. Pero no, es que arreglé la M63445XA-bajo. Y estoy... Pero no, mejor agarro el Tesla 4P214123. Ahí sí, nosotros estamos así, mira. Ay, cuéntame más de los números de los carros, por favor. ¿Cuál es la diferencia entre la M54 y la 3G23?
0: ¿Así? Uy, como Superman fue real y de verdad estaba pensando eso. Ficción, viejo.
2: Así te oyes tú cuando dices que andaban manejando un... ¿Qué?
0: Mató el segmento.
2: ¿Por qué no manejas uno Chingatumadre? ¡Vámonos!
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1: Solo.
2: ¿Está bailando?
1: Vuelta. ¡Eso, viejo!
2: ¡Iren! ¡Tarán!
1: Ah,
3: ahorita no la presume. Vamos primero con el maestro. Ahorita,
2: Simón,
3: de eso.
2: Ahorita nomás quiero yo decirles que ya tenemos los horóscopos. ¿Qué nos depara la semana? Lo vamos a ver con el maestro Fernando de Caminos de la Vida. 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
3: 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Maestro Fernando, buenos días.
4: Muy buenos días ahí, buenos días Don Cheto, buenos días Chino, buenos días la hermosa Giselle, ¿cómo están
1: buenos
4: todos?
1: Buenos días, maestro.
2: Muy bien, maestro Fernando, extrañándolo, maestro Fernando, pero qué bueno que nos podemos conectar a través aquí del Zoom para que nos diga qué nos depara la semana, maestro Fernando.
4: Ok, pues mira, esta semana está bastante interesante. Estamos en la luna decreciente, que es ideal para impulsar planes, para ganar enfoque. Y si logras descansar un poco más, eso te va a ayudar muchísimo, el efecto de la luna, para mejorar el bienestar físico y mental. Y si pueden colocar una amatista debajo de la almohada, vaya que esto les va a ayudar muchísimo a relajar y a mejorar su vibración y su energía.
1: Usted nos dio una amatista, ¿no, maestro?
4: Sí.
1: ¿Qué es mejor, que la traigamos con nosotros?
2: ¿La grandotota esa es amatista?
1: Sí.
2: ¿Esa para qué sirve? Porque la voy a llevar para la casa.
4: Esa ayuda a armonizar, es muy protectora y ayuda a absorber malas vibras. Por eso, en parte la coloqué ahí, se la llevé al estudio. Porque ya ve que ahí entra gente buena, mala, bonita, fea, con buenas intenciones, con malas intenciones. Entonces, la amatista ayuda a absorber toda esa mala intención o mala vibra que llegue a acumularse por ahí.
3: Saliendo de aquí, voy a ir a ver a mi amastita, porque así con eso se arma.
2: Amatista, no amantista.
3: Es amatista, chino, amatista.
2: A ver, vamos entonces a lo que sigue.
1: Vamos a comenzar, maestro, con el signo de Aries.
2: Era del signo.
4: Bueno, Aries, esta semana tu fuego anda embrujado, anda con fuerza. Quieres actuar, cortar y responder rápido, pero Marte con Neptuno puede nublarte el juicio, así que tengan cuidado. No te alces contra sombras. Primero confirma quién es tu enemigo y quién solamente está nomás ahí dando lata para tomar decisiones sabias.
2: Ok, está fuerte esa, pero qué bueno que lo sepan los amigos de Aries.
1: A ver qué nos toca a nosotros, Tauro, maestro.
4: Bueno, tu energía pide tierra para mejorar tanto tu cuerpo y tu estabilidad. Sería bueno que hicieran una caminata, poner los pies sobre la tierra descalzos. Eso te va a ayudar muchísimo para que la tierra transmute tu energía negativa y te ayude a mejorar tu vibración. Venus en Libra te abre puertas con gente correcta, pero el cielo te advierte ciertas cosas, ¿no? Entonces no des tu paz por una promesa bonita. Lo que es real se siente tranquilo, no forzado. Así que aguas con las cosas que te están rodeando.
1: Ok, tenga mucho cuidado, Tauro. Vamos con Géminis.
4: Bueno, Géminis, hay palabras que pueden llegar hacia ti con doble filo, con doble intención. Tengan cuidado. Okay. Esta semana el chisme puede venir disfrazado de consejo, y acuérdate que el que da consejo no pierde, ¿no? Entonces, y una señal puede llegarte también por mensaje, por sueño, por una conversación casual, así que hay que tener cuidado con los sueños y con las palabras. Bien, cuidado, no, atención. Hay que escuchar, pero no entregar información de más. O sea, acuérdate que en boca cerrada no entran moscos.
2: Está bueno ese, o sea, que escucha, pero no, usted no suelte y prenda, porque hay gente que mete la silla, saca la banca, te cuenta algo para que ellos sacarte algo a ti.
1: Ah, claro.
2: Adelante.
1: Cáncer.
4: Sí, aparte que hay gente que hay que darle una palmada para que hable y tres para callarla, ¿no? Entonces tenga cuidado. Bueno, vamos con Cáncer. Con Marte en tu signo, tu aura está intensa. Atrae, repeles y sientes todo mucho más fuerte. No confundas su intuición con una herida vieja, porque muchas veces uno vive como muy a la prevención, y sobre todo el cáncer, ¿no? Entonces tu poder esta semana está en proteger tu energía sin explicar demasiado, ¿ok? Concéntrense en su yo interior ante todas las cosas.
2: El yo interior es lo que usted se tiene que concentrar sobre todas las cosas. ¿Cómo anda usted de adentro de Insight? Vámonos.
1: Leo.
4: Bueno, Leo. Bueno, los Leo están cerrando un portal personal antes de que el sol se aleje de su signo. Es fundamental esta semana en particular, que ya se viene ese cierre de tu protección con el sol. Entonces, algo de tu vieja versión ya no cabe contigo, así que hay que empezar a sacar y a limpiar el pasado. No ruegues por atención. Esta semana tu magia está en retirarte de donde no te honran, de donde no te quieren, o sea, en pocas palabras, lo que no sume, pues echar a un lado.
2: O sea que no migajes, ándale, Giselle lo resumió muy bien, no andes de migajero, querido amigo de Leo.
1: Vamos con Virgo.
4: Bueno, Virgo, interesante, el sol entra en tu signo y te devuelve el poder. Se limpia la niebla, se ordena la mente y empiezas a ver quién suma y quién estorba. Tu temporada llega como escoba de bruja, o sea, vas a limpiar energías, vibras y vas a limpiar muchas cosas ahorita que entre tu signo. Así que desde ahorita es bueno empezar a regocijarte, a sacar todo lo viejo y dejar obviamente espacio para lo nuevo, no acumules.
2: O que no sea acumulador, querido amigo de Virgo.
1: Libra.
2: Libra.
4: Bueno, Libra. Venus en tu signo te pone con mucho magnetismo, con mucho encanto. Y sobre todo que eso te va a ayudar para aquellas personas que sienten que te pueden manipular, pues se van a estrellar con pared. Esta semana trata de dar buenas sonrisas. Ya no negocies tu paz, porque pues de alguna manera en ocasiones quieren cargar con cargas que no les corresponden y pues eso pesa más que una tonelada de barro encima. Vas a darte cuenta de ciertas relaciones que no te convienen, entonces ahí van a empezar a ver grietas, entonces pues eso te va a ayudar para tomar decisiones de con quién juntarte y con quién no.
2: Ok, ahí usted vaya bien tantando el agua a los camotes, ver con quién sí, con quién no, bueno, andar juntas.
1: Escorpión,
2: trucha.
4: Bueno, tu intuición está fuerte, está muy, muy, muy filosa, pero Marte con Neptuno puede mezclar sospecha con verdad, así que hay que estar muy intuitivo y saber deducir esto, qué es lo que de las sospechas, qué es verdad y qué no. Esto, no hay que hacer esto, decisiones con rabia, ni con celos, ¿no? Hay que ser objetivo. Observa en silencio quién trae máscara, se va a adelantar. Solito se le va a adelantar a los que traen una máscara disfrazada de verdad para los Scorpio en estos días.
2: ¿Ves, güey, yo? Lo que te dije.
5: Muy bien, muy bien.
2: Lo que te dije yo, igual lo que te dijo el maestro. ¿Qué me dijo? Que trucha con los que traen máscara.
5: Ah, ok.
2: Se les va a caer.
5: Muy bien, muy bien.
6: Sagitario. Tu compa Erasmo, ya ves, ahí está.
1: Sagitario.
4: Bueno, ¿sigue qué? Sagitario, ¿no?
1: Sagitario, maestro.
4: Bueno, se abren caminos, pero no todos llevan a cosas positivas, ¿no? Así que anden prevenidos. Esta semana necesitas una brújula, pero una brújula más espiritual. Conéctate con tu yo interior, sé menos impulsivo y esté más al pendiente de aquellas señales que de alguna manera te manda el universo. Si algo se siente demasiado fácil o demasiado prometedor, revisa la letra chiquita. No vayan a cometer errores que después van a andar esto... lamentándose.
2: O sea, too good to be true, como dicen en inglés, ¿verdad? Si está así como que muy bueno para ser verdad, Dudy.
1: Exactamente.
2: Okay.
5: Dudy.
1: Capricornio.
4: Bueno, Capricornio, el cielo te pide limpiar cargas que no son tuyas. Has sostenido demasiado por orgullo o por responsabilidad, pues muchas cosas que no te tocan, ¿no? Cuando el sol entra precisamente en Virgo, recuperas tu estrategia y ya no se trata de aguantar, sino de elegir mejor. Así que, pues, muy buena semana para energéticamente para Capricornio.
2: Sí, muy bien para Capricornio, porque sí, creo que sí va muy buena semana para ellos. No hay mucho que decirles, ver bien.
1: Acuario.
4: Acuario, bueno, puedes sentir esto, mensajes raros, sueños simbólicos o señales repetidas. Tu mente quiere explicarlo todo, pero esta semana la respuesta viene por tu intuición. Y ya que de alguna manera, con tantas cosas que te han pasado, pues la intuición va a estar a flor de piel, así que sean demasiado intuitivos. No ignores lo que se vaya a repetir tres veces. Si llegan a tener esas señales que se repitan tres veces, quiere decir pues que hay que poner más atención a lo que está alrededor tuyo.
2: Ahí está, para los amigos de Acuario, si se repite mucho es porque ahí está la respuesta. Y vamos a cerrar con Piscis.
4: Bueno, Piscis, Neptuno para los Piscis está activado y eso te vuelve como una esponja energética, ¿no? Que absorbe muchas cosas, ¿no? Mucho ojo con promesas dulces, con gente intensa o nostalgias que pueden regresar. Que hay veces se encuentra uno con personas del pasado que pues de alguna manera en ocasiones es mejor dejar el pasado allá quieto, ¿no? Tu don está fuerte, pero tu protección debe estar más fuerte todavía, así que protégete energéticamente, prende una vela dorada que es la más recomendable para esta semana, mira esa luz, cierra tus ojos, respira y de alguna forma siente cómo esa luz te baña energéticamente para que tengas una mejor protección. Y eso lo pueden hacer no solamente los Piscis, sino todos los signos en general. La vela dorada esta semana sería bueno que la aprendieran y se bañen, sientan cómo se baña esa luz y te fortalece vibratoriamente.
2: Ve, Chinel, pero fíjate lo que dijo nuestro Fernando al principio, que estés tan, tan bendecidos. Es lo que te dije yo al principio del programa, que tú estás estás bendecido. Y maestro Fernando, el chino, está como los gatos, lo avientas del lomo y cae parado. ¿Verdad? Entonces, nomás para que siga esa luz que tiene, chino, esa luz tan hermosa que desprende tu ser, chino.
5: ¿Cuál? Esa magia.
2: ¿Verdad? Esa magia y esa luz que
5: clara.
2: Con calma, llena de calma.
5: Una calma.
2: Una calma y como una sensación de protección.
5: De paz.
2: Yo cuando estoy cerca de ti me siento protegido.
1: Ay, claro que calma. No.
2: ¿Edad, chinito?
5: No más lo que es.
2: Entonces, hoy usa lo de la vela para que crezca en ti esa
5: luz. Más que sí me agüitó porque dijo que mis exes no. Me habló Belinda y dije,
2: hijo de. ¡Ay, perra!
5: No va a tener que pelarla.
2: Sí, ni modo, chino. Yo creo que quédate con la que traes ahorita, vale, porque ya está difícil. Maestro Fernando, esperamos verlo muy pronto aquí en cabina. 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Maestro Fernando, muchos thank yous, very much, Sinaloa.
4: Muchísimas gracias, Don Cheto, muchísimas gracias, amigos, ya me tengo que despedir. Sean libres, sean felices, abran su mente, busquen opciones, no se me rindan. Paz, amor y buen genio, mis peregrinos del alma.
1: Saludos, maestro. Don Cheto.
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0: perdón. Ahora 3, 2, 1. ¡Familia al aire! Ahora sí, estamos al aire, estamos en vivo, señores. Y le damos la bienvenida a nuestro querido Adrián Uribe, que está en cabina.
1: ¡Hola, hola!
0: ¿Cómo anda, viejón?
1: ¿Qué pasó, mi querido Don Cheto? ¿Cómo está Giselle? Ese es mi chino. Y mi querido, oye, de verdad estoy feliz de estar aquí, muy contento. Ven, recién aterrizado.
0: Sí, sí, sí, vienes de recién aterrizado, entonces, Adrián.
1: Recién aterrizado, ahorita todavía traigo olor a smog desde la Ciudad de México.
0: De la Ciudad de México.
1: Sí, todavía vengo con el olor a... ¡Se compran colchones!
0: ¡Refrigeradores!
1: Y algo de fierro viejo que vendan. Muy contento porque regreso después de, fíjate, no he dejado de hacer giras en Estados Unidos, pero la última gira, las tres últimas giras las hice muy bien acompañado.
0: Muy bien acompañado.
1: Una fue con Omar Chaparro, que fue Imparables en 2016, hace 10 años. Luego fue con Consuelo Duval, la de Emparejados, y luego con Chavorrucos con Adal Ramones.
2: Muy buena esa también.
1: Sí, y ahora regreso después de 10 años a hacer gira con mi show yo solo, con mis personajes.
0: Ok, okay.
1: Con los personajes.
3: 50 y pico,
1: compadre.
0: Todavía.
1: No, es que la gente dice, ¿por qué le pusiste así al show? Bueno, para que vean que estoy en los 50 y todavía,
0: compadre. Todavía, no, te veo a toda madre.
1: Y para muestra, exacto, compadre, y para muestra están mis dos hijos chiquitos, que la verdad es que, como digo yo, donde pongo el ojo, pongo la bala, aunque después de la vasectomía, pues ya son de salva mis balas.
0: Ya.
3: Sí, compadre. Ya cerraste la fábrica. Ya
1: cerré, compadre. Es que mira, o sea, a ver, Don Cheto, no quiero, es que es como yo, imagínese a su edad que tenga un hijo, Don Cheto.
0: No, es que te iba a decir, yo ya no tengo energías para andar que cuidándolo y eso, yo lloro.
1: En el baby shower le regalarían más pañales a usted que al niño.
0: A ver, ¿qué tal? Pañal para el niño y para el papá, yo, gracias.
1: Papilla para el niño y para, o sea, para el papá. Sí, sí, sí, sí. Andadera para el niño y para el papá.
0: Para papá, sí, entonces, tienes razón. Babero para el niño y para el papá.
1: Exacto, entonces llegó un momento en que dije, a ver, ya tengo 53.
0: No, pues que estás joven.
1: Entonces no es lo mismo ser papá a los 30, como fui de mi hijo, el mayor ahora, que a los 50, güey. O sea, no es lo mismo.
0: Pero no estás a tu madre, el otro trae una foto tuya sin camisa, no, cara, estás bien.
3: ¿Estás rayado?
0: Estás marcado.
1: Ahí estamos echándole ganas, güey. Es que mira, después del hace 8 años que estuve con 3 cirugías en el estómago, sí, y la chingada, entonces yo creo que llega un momento que tienes que cuidar. Ahora sí que lo hablábamos aquí. Sí. Con salud, o sea, con salud, cuidarte, hacer ejercicio, comer bien y a toda madre. Y feliz de regresar aquí a los United States con mi nuevo show, donde estoy regresando con mis personajes, pues que la gente me conoció en la hora pico hace 26 años, porque la hora pico empezó en el 2000. O sea, yo, por eso cuando veo gente que dice, ay, yo te veía de chiquito, que me siento como Chabelo, ¿no?
0: Te agüitas, pero sí. Estaban muy morro en ese pero, tiempo. Pero,
1: pues, es que sí, imagínate, morro, ahorita tienen 30 los que... Si me viste a los 5 años, o sea, ahorita tiene 30 años la persona, o a los 10, pon tú, ahorita tiene 35 años, entonces, pues sí.
3: Oye, Adrián, ¿cómo te preparas para una gira tan extensa? Porque estoy viendo que vas a recorrer prácticamente todo Estados Unidos. ¿Te traes a la familia o vas y vienes?
1: Voy y vengo, mi querido Said, voy y vengo. Fíjate que por las escuelas de los niños, pues tienen que estar allá, ¿no? Sí. ¿No? Me encantaría traérmelos aquí todos los 3 meses de gira. Claro. Pero no, voy y vengo, entonces ellos se quedan en Ciudad de México, uh-huh. Yo vengo aquí cada fin de semana, entonces cada fin de semana, de hecho, mi primera fecha es

0: En Portland y Seattle, que es 4
1: Seattle,
0: y 5.
1: Seattle 4 de septiembre y después Portland, Oregon el 5 de septiembre.
0: El 5 de septiembre, es el primer fin de semana. Luego el siguiente fin de semana, Nueva York y Chicago, que es 10 y 11 de septiembre, si mal no recuerdo, ¿verdad? 10 y 11 de septiembre. Y luego la siguiente fin...
1: El Cajón y Riverside.
0: El Cajón y Fresno. River. Y Fresno.
1: Son, es tripleteas ese California. Fin de semana. 11, no, es 18, 19 y 20.
0: Exactamente.
2: Viernes, sábado, domingo.
0: Viernes, sábado, domingo para toda la gente de California que nos escucha, pues obviamente, y que nos ve, voy a estar por acá. Luego, tengo aquí a mi apuntador.
1: Las
0: mi
1: Vegas. Querido, Las Vegas el 25 viernes. Y luego Denver el 27.
0: Así es. Y vamos a andar por todos lados también. Luego vamos a
1: Atlanta, Charlotte, Durham, North Carolina, Orlando, Florida, Miami, Fort Worth, Texas, McAllen, Texas, Houston, Texas, El Paso, Texas, San José y cierra en Inglewood el 6 de diciembre en el YouTube Tiro.
0: Papá, oye, compadre, ¿no quieres irte conmigo?
2: Sí, llévatelo.
0: Por si se me olvida.
2: Llévatelo.
0: Ustedes porque ya están desechando.
2: Ya. También al chino, mira, ahí te ayuda de cablero, de algo así. Oye, Adrián Uribe, tú cuando haces los personajes, ¿cuál fue el primero que hiciste en tele?
0: El primero en televisión fue Poncho Aurelio.
2: Poncho Aurelio, el policía.
0: El policía que, mi joven, póngasele el pueblo a la orilla.
2: Y que se hizo viral, o sea, ahorita llamaríamos viral, ¿no? El Orillas a la Orilla fue...
0: Orillas a la Orilla.
2: Hasta la fecha,
0: o sí. O sea, Poncho Aurelio sería Lord Mordidas, hoy en día.
2: Hoy sería Lord Mordidas.
0: Lord Mordidas, ¿no? Sí, es un policía de tránsito con el que me empecé. Entonces la gente ni siquiera me conocía como Adrián Uribe. Me acuerdo algunas veces que iba a hacer shows, cuando me contrataban así las empresas para shows privados. De repente, un día, en un evento, llegué a registrarme al hotel y digo, mi habitación, por favor. Ah, pues Adrián Uribe, no, pues no tenemos su habitación. Bueno, Adrián García Uribe, que es mi nombre completo. No, pues no estamos. Ah, soy el comediante que viene a hacer el show. Ah, es que para el comediante tenemos la habitación a nombre del señor Alfonso Aurelio. O sea, era Poncho Aurelio.
2: Estás jugando.
0: Y me pusieron Alfonso Aurelio. Entonces...
2: Mira, de esta mesa todos se ríen, pero yo te entiendo, carnal.
0: Bueno,
2: no vamos a decir nada. Cheto, no. Solo eso voy a decir. De toda esta mesa todos se ríen, yo te entiendo.
0: No, don Cheto, tú más que nadie...
2: Yo te entiendo perfectamente.
0: Que luego, era de... acababa el show porque mi único personaje que hacía en los shows era el puro policía. Sí. Acababa, entonces, oye, que quieren foto. Entonces yo salía, me peinaba, ya me quitaba el uniforme.
2: Y
0: yo salía. Ah, no, pero con casco, para que sepan que eres tú.
3: Y después,
0: yo de media.
2: Bien triste.
0: Es como, con sombrero, don Cheto.
2: Sí, con sombrero, todo el ajuar, hombre.
0: Exacto. Y entonces, pues ya me ponía mi casco, ya después de todo, media hora de secadora.
3: Sí, claro. Llamar,
0: porque ya, para que supieran que era Poncho Aurelio, pues, uh-huh. El de la televisión. Y ahí empecé en Humores los Comediantes.
2: Sí, sí, sí, sí.
0: Y empecé en un programa que se llamaba Más Deporte, de Televisa Deportes, donde hacía cápsulas cómicas con el personaje. Y de ahí, y ya después entré a La Hora Pico, ahí empecé a hacer. No nada más a Poncho Aurelio, sino ahí ya
2: surgen. Ay, Carmelo también, ¿era?
0: Carmelo. ¿Tú quieres a Carmelo?
2: No, yo lo más me cae bien. Ahí hacías también a Serapio.
0: Serapio Treviño La Garza. Me encanta Serapio porque es de esos machos que, pues, puro y al amanecer sí, cigarro. Sí. Son de esos los que dicen, yo en mi casa se hace lo que yo obedezco, compadre. Llego yo y entonces es muy chistoso porque el cuate sí pues lo traen cortito, pero se las da de macho.
2: Oye, Adrián Uribe, ya pregunta acá entre profesionales.
3: Entre profesionales,
2: entre colegas.
0: Entre colegas,
2: no, para ser un personaje tienen que tener las antenas muy atentas a lo que pasa alrededor.
0: Totalmente.
2: ¿Estás de acuerdo?
0: Totalmente. Es más, yo mis personajes, muchos de los personajes eran gente que yo conocía. Uh-huh. Por ejemplo, Poncho Aurelio está inspirado en varios policías que a mí me infraccionaban y que me... Los clásicos que no te querían pedir la mordida, pero te la pedían y era de...
3: Subliminal, ¿no?
0: Híjole, how can I we fish other? O sea, ¿cómo nos podemos arreglar, no? Híjole, mi joven, yo normalmente no hago esto, pero pues, ay, hábleme claro. Yo, ¿cómo que le hable claro, Poli? Le estoy hablando claro. No, pues, súbame la voz. Yo, ¿cómo le voy a subir la voz a la autoridad? Oh, a ver, y un día me sacaron el reglamento y me dijo un policía, póngale una hojita nueva a mi reglamento.
3: Ay, no es cierto.
0: O sea,
2: póngale una hojita nueva a mi reglamento.
0: Póngale una hojita nueva a mi reglamento, mi joven. Y de ahí la saqué para el policía. Y así Carmelo, pues, tenía un compañero de la escuela de teatro que se llamaba Carmelo. Me inspiré. Luego, pues, alguna vez me atendió algún mesero así como Carmelo. De, ay, yo a usted lo conozco, usted es artista. Ay, no, yo lo veo, yo lo veo. Y entonces era el clásico que le encanta la farándula. Y el Vítor fue inspirado en un tío mío, ¿no? Mi tío Manuel.
2: Que sí, llegaba.
3: ¿En serio?
0: Acá, que era micro. Bueno, no era microbusero, él tenía pecera. O sea, era de pecera, esas combis, sí, sí. Y era chofer.
2: Como el chino era chofer. Enséñale que era, para que veas que era chofer. Ahí está, mire. Tatuaje de microbusero.
0: Sí, chino.
2: Tatuaje de microbusero.
0: Súbale, súbale, hasta ahí espacio. Súbale, hay lugares. Este, y él era acá el guapo del barrio. O sea, él se sentía.
2: Él se sentía, pues, el todas mías.
0: Sí, o sea, es como el Vítor. O sea, es acá de que, mira, aunque no estés guapo, carnal, tú siéntete guapo, haz de cuenta, aunque veas tu cara como que te bautizaron con agua hirviendo, siéntete guapo.
2: Te sientes guapo.
0: Sí, carnal. Entonces está muy chistoso porque de ahí me inspiré, es como una mezcolanza de varias personas que conocí, entre ellas mi tío. Entonces, como dices tú, sí hay que estar con
2: atento,
0: pues hay que observar
2: para
0: ser personal.
2: Y el Adrián Uribe joven, ¿cómo empezó en lo de la comedia, imitando, chistes?
0: Yo empecé contando chistes, ¿sí? Desde la escuela, desde la secundaria, era de, ay, a ver, hay hora libre, pues ahí les voy a imitar, y imitaba a mis maestros de la escuela. Uh-huh. Les contaba chistes, siempre, pero desde niño, ¿eh? O sea,
3: me gustaba, pues.
0: Desde niño, porque aparte mi mamá todavía tiene un humor, o sea, hasta la fecha, hijo, escuché este chiste, cuéntame chistes nuevos. Es que ya la gente hoy en día ya como que se perdió la costumbre de los chistes, de contar chistes. Yo tenía hasta como mi libretita en la secundaria donde anotaba los de gallegos, los de borrachitos, los de gangosos, los de. Y tenía mi lista ahí como para acordarme. Y empecé contando chistes o sea, estudiaba teatro, pero empecé contando chistes en bares, y de ahí empecé a hacer luego ya personajes, ¿eh? Para fiestas privadas, tenía un personaje de mujer que iba a las despedidas de soltera, entonces era como la tía de la que se iba a casar. ¿Dónde está fulano de tal? A ver, mi amor, yo aquí estoy y vengo a darte consejos porque yo he sufrido mucho con los... Entonces era muy chistoso porque preparaba una rutina adecuada al evento, y aparte les pedía información a la despedida de soltera, a la que se iba a casar, cómo se llama el marido, a dónde se van a ir de luna de miel, a qué se dedica tu marido, tú qué haces, cómo.
3: Ay, qué padre.
0: Y todo eso lo metía en el personaje, en el show de ese día. Entonces les hacía su show como a la medida, ¿no? Y empecé a tener como todo el mundo me empezaba a contratar en eventos privados, y de ahí después ya llegué a la televisión.
1: Adrián, platícale a la gente qué van a poder ver en este 50 y pico. Obviamente todos los personajes de los que acabamos de hablar, mezclado con stand-up comedy, con
0: exacto,
1: varias cosas.
0: Es stand-up, o sea, empieza yo hablando un poquito de mi, pues del 50 y pico, de mi edad, de mis hijos, de cómo veo ahora el humor, cómo
2: ha cambiado. El humor, la vida.
0: Y luego empieza ya a un desfile de todos mis personajes, ¿no? Que les digo en el show que es como un reencuentro que hacen los grupos de ahora, ¿no? Que se reencontró Timbiriche, que se reencuentra los Temerarios, y ahora ellos lo hacen por dinero, ¿no? Bueno, yo también.
2: Tú lo haces por amor al
0: arte. Yo lo hago por amor al arte, y la diferencia es que yo no les tengo que repartir dinero a nadie porque los personajes, pues, soy yo. No es cierto. No, sí. Bueno, a mi manager nada más, ¿verdad? Porque me está oyendo. Un saludo. Nadir Aziz. Porque me dice, ¿qué voy yo? ¿En qué escribo? Me va a decir.
2: Sí.
0: Ponle una hojita nueva.
1: Una hojita nueva.
2: Entonces, sí, hay el momento de Adrián Uribe, ajá, como persona, que también es muy interesante escuchar.
0: Es muy interesante, pues, y hablar un poco de mis inicios, de la hora pico, de cómo ha cambiado lo que sabemos, ¿no? El humor, que ahorita ya cualquier chiste, o sea, muchos de los sketches que hacíamos en la hora pico ahorita no los podríamos hacer, serían censurados.
3: Sí, es que funados todos, ¿no?
1: La cultura de la cancelación ha limitado la comedia, ¿no, Adrián?
0: Muchísimo, muchísimo. Entonces ahora tienes que adaptarte. Yo creo que la clave de seguir vigente es que tienes que adaptarte sin cambiar tu esencia, obviamente. No puedes, pues ahora está de moda decir 10 groserías en un segundo, lo voy a hacer. Si no es tu esencia, pues no te queda. Pero, ¿qué pasó? Chino, ¿todo bien?
2: Anda pedo el microbusero.
4: Se cayó
2: anda.
4: El café.
0: Sí. Compadre, ¿andas crudo, compadre?
2: Anda, así pasé ese, el cuchillo
4: de la mano. Andaba buscando los boletos, ¿dónde los podemos comprar para...?
1: LiveNation.com
0: para que compren los boletos. Y de veras, es un show completamente nuevo, está renovado completamente. Hay pantalla de video también para... cada personaje tiene su propio sketch de inicio. No, como en lo que me cambio, compadre.
2: Ah, claro, tiene razón.
0: Muy divertido, la gente va a ir a reírse, va a ir a recordar ciertas cosas, a identificarte, pero a pasártela bien sobre todo.
2: Sí, es que es la hora pico marcó y también el Consuelo Duval, Miguel Galván, Lorena de la Garza.
0: ¿Usted me recuerda, don Cheto, a Miguel Galván?
2: Sí, me han dicho que yo me parezco a Miguel Galván. Ojalá fuera igual de talentoso, ¿no? Porque sí creo que fue una nueva generación de comediantes, ¿verdad?
0: Pero él le decía la tartamuda a usted. Que le dirían la pistolita de salva.
2: La pistolita de sala 22, ya la pistolita de...
0: De chorro de agua.
2: De chorro de agua. Y las ingratotas, ¿sabes? Que salían en el hora pículas estas muchachonas, ¿sabes qué?
0: Ni me acuerdes, porque mira... Ay, perdón.
2: No, Sabrina, ya ando haciendo videos ahí, subidos de colorados. Tono, sí, colorados.
0: Sí.
3: ¿La güerona? ¿Qué pasó con la güerona?
0: La güerona, fíjate que no las he visto desde hace
2: mucho. Tú di, ahí en la casa.
0: Ahí en la casa.
2: Ahí está, está dormida.
0: No, fíjate que las dejé de ver. A la que siguió un poco Sabrina, pero las demás ya creo que no.
3: Como que se retiraron
0: del medio. Y bueno, pues con Consuelo, Lorena La Garza, Gustavo Munguía, de repente, con Consuelo, pues he seguido trabajando. Digo, ya tiene un tiempo que no, pero pues hicimos películas, hicimos el show juntos.
2: También sale el Costeño en la hora pico,
0: ¿el
2: ¿no?
0: El Costeño.
2: El Papirri también.
0: Cachupitos también estuvo en la hora pico. Oh, wow.
2: ¿Cómo se llama el que traía la máscara? El que traía la máscara. Uno que usaba una máscara, o lo estoy confundiendo, de la hora pico.
0: Sí, a ver, ¿cuál?
2: Ah, no, se me hace que ese era en la escuelita.
0: Ya se le está yendo las cabras.
2: Bueno, se me van las cabras, pero no le hace, pues estamos recordando. Pero ya dije 10 buenos y uno malo, camán también.
0: Dice Don Cheto, ese que salía como vestido de peluche, no, ese era Eugenio
2: Derbez. Pero qué chido.
0: A mí me han dicho eso, Don Cheto, no lo culpo, no lo juzgo. A mí me han dicho, oiga, qué bonito.
2: Te han dicho Omar Chaparro, te han dicho Adal Ramón.
0: Jordi Rosado. Oye, Santi Jiménez,
2: el futbolista.
0: Me lo encontré, de hecho subí el video en mis redes porque se me quedaba, yo lo vi y dije, ahorita estaba desayunando con mi esposa, dije, ahorita yo voy a ir de fan a tomarme una foto, ¿no? Y luego lo veo que me empieza, que volteaba y veo como que estaba buscando, primero estaba volteando y lo saludo, aproveché que lo volteé a ver y dije, hola Santi, ¿cómo estás? ¿Qué onda, Jordi? ¿Cómo estás? Pero no le dije que no era, ¿no? ¿Cómo estás, Jordi?
2: Muy bien.
0: Me voy a desayunar y le dije a mi esposa, ¿qué crees que me acaba de decir Jordi? No. Sí. Y entonces lo veo de reojo que empieza a ponerse rojo y la esposa como que le dice,
2: no era yo.
0: Y me empiezan a buscar. Y entonces... pero yo todo de reojo viendo que...
2: Sí, la cara de vergüenza.
0: Entonces dije, después de que acabe, ya acabo de desayunar y ya me despido. ¿Qué onda? ¿Qué onda? Le digo, oye, no soy Jordi, pero si quieres te entrevisto cuando quieras. No, perdón, ya me dijo mi esposa, me enseñó, perdón, qué pena.
2: Le hubieras dicho, no, un placer, Oribe Peralta. Le hubieras dicho, Oribe Peralta.
0: Fíjate que se le hubiera aplicado, pero no sé.
2: No, hombre, Oribe Peralta, de verdad, que cepillo, mi querido cepillo.
0: Raúl Jiménez,
2: Raúl. Le hubiera dicho, oiga, vamos a divertirnos, everybody, a todas las ciudades donde va a estar 50 y pico Adrián Uribe con su show cómico, mágico, musical, recordando personajes y toda la cosa, y también, pues, esta etapa de la vida, dicen que el hombre cambia cada 10 años, pues como el cincuentón, en un vato que yo lo veo y digo, 50 parece chavalo de 20 y tantos.
0: Ah, ese Don Cheto que se tomó.
2: La mera neta. Va a estar ahora sí que ahora Santa María todo
1: desde
2: el mundo.
1: El 4 de septiembre en Seattle hasta diciembre en YouTube Theater, aquí en Inglewood, boletos en LiveNation.com para ir a ver a Adrián Uribe a 50 y pico.
0: Gracias, mi querido Said. Oigan, gracias por la entrevista. Ya se acabó, ¿verdad? Yo me quisiera quedar, pero con su programa, Don Cheto. Soy bueno, para robármelo.
2: No, hombre, Adrián Uribe.
0: Le he bajado a Omar Chaparro, le he bajado programas a Adal Ramones. Entonces, no se vaya a enfermar.
2: La verdad que ya no lo dudaría yo de tantito. tantito Adrián Uribe. Aparte diría, bueno, me quitaron, pero pusieron a Adrián Uribe también. No malo que dejaran quitarme a Don Cheto y dejaron al chino solo. Ahí sí, ¿qué onda? Adrián Uribe, 3.7 millones de seguidores en Instagram. Adrián Uribe, así nomás, verificado y toda la cosa, para que sepa dónde van a estar, dónde va a estar 50 y pico. Y en el TikTok estamos
0: con Adrián Uribe también.
2: Adrián Uribe también.
0: Ahí tenemos un poquito más de seguidores, pero no importa los seguidores, con que sean poquitos, muchos, no importa, pero el apoyo, que vayan, que compren boletos, que vayan a ver este gran show, porque la verdad es que sí, se van a divertir.
2: Amigos de Washington, de Oregon, de Nueva York, de Illinois, de California, de Nevada, de Colorado, de Georgia, de North Carolina, de Florida, de Texas, de Arizona, y obviamente, pues ya dije California.
3: California.
2: También, todos esos lados van a andar ahí Adrián Uribe desde el septiembre 4 hasta el 6 de diciembre, dando la vuelta a todo Estados Unidos, comiendo hamburguesas todos los días. 50 y pico, señores, la mera edad perrona. ¿Cómo se siente estar en los 50? Dile un mensaje a los de 50 años.
0: Un mensaje
2: años.
0: A todos los cincuentones, sí se puede. Miren,
2: pastilla azul.
0: Aunque te dé la ruma.
2: ¿Sí se puede? ¡Ay!
0: ¡Ay, el aunque te duele el manguito rotador.
2: Dale.
0: La edad, mira,
2: ¿cómo sabes?
0: Yo le voy a decir una cosa, don Cheto. Yo quiero que usted siempre vaya conmigo a todos lados. Sí, ¿no? Sí, porque mire, hoy una vez que para sentirse joven siempre tienes que juntarte con alguien más ruco que tú.
1: Entonces, llévate al chino y a Don Cheto y así.
0: No es cierto, Don Cheto. No,
2: está bien.
0: Es broma. Usted
2: pero ahí ve. Te veo cuando estés aquí en Los Ángeles. Vamos a ir a verte.
0: Usted se ve chaval.
2: Me veo chaval y me siento.
0: Sí,
2: se corrioso. Yo te veo.
0: Hasta parece artista. Se me figura Rafael Inclán, por ejemplo.
3: ¡Ay, no!
2: De viejo de joven. 50 joven, y pico, señores, el nuevo show de Adrián Uribe en todo Estados Unidos. Espérenlo muy pronto y para más información,
1: LiveNation.com.
2: LiveNation.com para comprar sus boletos en este momento o antes, si es posible. Gracias, Adrián.
0: Oigan, gracias, Don Cheto. Gracias, Said, mi querido chino.
2: Giselle,
0: gracias. Gracias a todos. Gracias por siempre abrirme las puertas, mi querido Don Cheto. Le mando un abrazo a toda la gente que nos está escuchando y nos vemos en 50 y pico.
2: Se te quiere, se te admira, se te estima. Adrián Uribe en cabina.
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0: ¡Estamos en vivo, señores! ¡Sí, estamos en vivo, familia! Miren nomás lo que mandé a hacer.
1: ¡Ay, qué es, un chetito!
0: Es una común... ¿Cómo le llama? ¿Plushy?
1: ¿Un plushy?
0: ¡Plushy!
1: ¡Qué bonito! ¡Ah, del de la calaverita!
0: Por solo $129.99.
2: ¡Ay, la!
1: Para que se den idea los que nos están escuchando por radio, la playera que hizo usted del Don Cheto, que es como una calavera, lo hizo como en un stuffed.
0: Plushy.
1: Ajá, un plushy.
0: Un plushy, ¿verdad? Plushy.
1: Como un juguetito de. Como una. Se puede usar como de mini almohada también, Don Cheto. Así ponérselo acá en el respaldo del cuello. Algo así por el estilo.
0: ¿Cómo? Sí, vas para estar ahí, sí. Para estar así viendo la tele, abrazando aquí este monillo.
1: Exacto.
0: Solo hice 25 piezas.
3: Ok.
1: ¿25 nomás?
0: Sí.
1: ¿Y cuándo van a salir?
0: No sé. Pero van a ir con su. Van a ir con sus stickers.
1: ¿Qué era? How qué bonito. Cute. Nada del mismo. Se ve de muy buena calidad, ¿eh?
0: Y este también irá. También me acaba de llegar de Francia, lo mandé a hacer allá a Francia.
1: ¿Qué? Ah, el llavero con el mismo look.
0: Simón.
1: That's really cute.
0: Vienen calaverados ahora sí, que vamos a andar, mira.
1: Está muy perro.
0: Ahí se ve.
1: Que muchos no entienden a veces nuestra cultura mexicana, que tenemos ese de las calaveritas, ¿no? Que sí, es algo muy, pues muy tradicional acá. Para nosotros.
0: Bueno, no sé That's cuánto cute. Sale, pero más son 25 piezas cuando las saquemos, ahí les digo. Buenos días, familia, ya nos andamos yendo. Señores, ahí, ¿todo bien?
3: Señor, muy bien, señor.
1: Oye, hay que darle gracias al chavo que nos patrocinó hoy el desayuno, chino.
0: La comisaria Chinel, el vato que se discutió allí.
3: A Samuel Gutiérrez. Mándale saludos a Samuel Gutiérrez, que fue el que se discutió con los chilaquiles el día. El desayuno fue patrocinado por Samuel Gutiérrez, mi compadre. Saludos.
1: ¿Desde dónde no dice?
3: De aquí, de Las Vegas.
0: Bueno, saludos a mi compa y gracias por la chela y a los huevos.
2: Gracias, Samuel.
0: Hablate con
3: Thank you, Sammy.
0: Los huevos.
2: Sammy, el otro.
0: Sammy, Samuel, mi cuate.
3: Thank you, Sammy. We love you.
0: Sammy.
1: Espérate.
2: ¿Qué?
0: Nada.
2: ¿Por qué? Se metió una radio.
3: His name is Sammy, bro.
0: Sammy Brown. ¿Cómo se la pasaron, chavales? ¿Todo bien?
3: Muy bien.
0: Qué toda madre. Ya nos andamos yendo, familia. Platícanos de nuestro evento, Said.
3: Señor, tenemos un evento el próximo 13 de septiembre en Pico Rivera Sports Arena. Un evento comunitario para toda la familia. Desde las 12 de mediodía, las puertas abren a las 11 de la mañana. Vamos a regalar un auto. Vamos a tener un pre-show y además un evento dentro del ruedo principal de Pico Rivera Sports Arena. Y usted se puede llevar la oportunidad de ganar un auto Nissan Sentra 2026, cortesía de Jorge Barrera y Nissan of Orange o Nissan Redlands. ¿Qué tiene que hacer? 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Vaya a uno de los concesionarios de Nissan of Orange o Nissan of Redlands, llene una de las formas y cuando vaya al evento el 13 de septiembre, tiene doble oportunidad de ganar. Ahí vamos a estar.
0: Órale, pues, entonces esto va a ser el día 13 de...
3: De septiembre.
0: Domingo. Como en un poquito menos.
3: ¿Es el Festival de Fiestas Patrias?
0: Así es. Sí. Nuestro Festival de Fiestas Patrias para que vaya y salga manejando allí un carro. Así nomás quedó. Así nomás quedó. Un auto. Chino, ¿algo quieras decir antes de que te desconectes?
1: Bye.
3: No, nada. Todo bien, tranquilo. Me gustó la almohadita.
0: Sí.
3: ¿No va a regalar acá el equipo?
0: No. Nomás hice 25.
3: Pues haga 20 y nos regala 1, 2, 3, 4.
0: No.
1: No, tenemos que apoyar los negocios.
0: Apoya el negocio familiar de Brian. Solamente 87-26.
1: ¿Cómo
0: que 87? Estoy jugando. Me gusta decir número random.
1: Sí, ya noté. 87-26.
0: ¿Pero qué?
3: Me va a decir que...
0: No te voy a decir. Ya sé qué vas a decir, ¿vale?
3: Me gusta más el monito de como Mario.
0: Sí, sí. A mí me gusta la paz mundial y no hay.
2: Ah, de esos.
3: ¿Para qué haga de armadita del...?
0: Luego. Vamos a ver cómo se venden estas y después vemos si hacemos más.
3: Pongo una encuesta.
0: Ya hacemos encuesta, nomás que tú nos sigues la página, pero se le pregunta a la gente en Don Cheto Shop de Instagram si quieren
3: la
0: o no
3: página.
0: Quieren.
1: Dígale a su CEO que necesito más contenido en Don Cheto Shop, que sí. La tiene muy olvidada.
0: Muy olvidada, es que nomás sacamos drops y ya lo dejamos, no hay ninguna cosa para comprarla.
1: Pero mínimo tienen que poner imágenes All o algo.
0: Sí, ya pronto también. Mucha presión, aquí me dan mucha presión aquí. Bueno, ya nos vamos ahí, los que nos vemos.
3: Señor, gracias a toda la gente que nos vio, que nos escuchó y le recordamos que va a ganarse un auto Nissan Sentra para que vaya a vernos el 13 de septiembre ahí en Pico Rivera Sports Arena, señor.
0: Va, súper bien. Saludos.
3: El mini. Sáquele un saludo a Adrián Uribe. Ya se fue, compadre. Igual, bella. Que me mande un saludo, bella. No, ya se fue.
1: ¿Desde a qué horas?
3: ¿Cómo les digo?
0: Dice, ya te quiero mandar un saludo a mi compa, el Tony, que dice, Don Cheto, ando bien agüitao. Deportaron a mi jefa y a mi padrastro. Mi vieja me anda dejando. Mi carnal está en el bote por DUI. Nomás falta que llegue un perro y me mie.
3: Pues,
0: mira, vale. Sí, no. Voltea para abajo. A lo mejor ya te está orinando. Se te mete, se le anda yendo mal.
3: No, pero estamos de acuerdo que muchas de esas cosas no son tu culpa.
0: No, pues no.
4: No, o sea, no,
1: no lo puedes controlar tú.
0: Sí. Simón. Oh, un abrazo, querido. Como dijo Sabina, tú tranquilo, ya vendrán tiempos peores.
4: Oh, me mandó saludos Isaac, mi compa Isaac, el de Mexicocina, que es todo bien. ¿Les gustó?
0: Bueno, sí, nomás mandad unos plátanos, ay.
4: ¿Qué?
0: Ya no le eches miel encima, ya los plátanos ya están dulces.
1: Pero está bien, pero
0: todavía le echó lechera encima a los plátanos. No. Yo soy un vato con diabetes.
4: Pero toma que se lo regala, se pone a brinco.
0: Ah, ¿fue un regalo?
4: Sí.
0: Ah, muchas gracias, Isaac. Te quiero mucho, gracias. Dice, saludos, don Cheto. Los estamos escuchando en el Tacote, municipio de Acaponeta, Nayarit. Oh. Saludos hasta el Tacote, Acaponeta, Nayarit, con mucho cariño, chavalada. Y bueno, ya nos vamos. Los quiero mucho. Hasta mañana, familia. Gracias, Ferrari.
2: Adiós.
0: Gracias, Giselle Bravo. Bye. Una foto ahí, andamos del mismo color, hija. Andamos.
1: Mañana, ¿qué color vamos a venir?
0: No sé, depende cómo amanezca.
1: Okay,
0: me negro. Amanezco de buenas, negro. Si amanezco de malas, negro. Si amanezco 2-3, gris.
1: Ah.
0: Regresamos.

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1: 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Son las 12:06.

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Muy buenas tardes. Oiga, ya son las 2 de la tarde con 3 minutitos. Iniciamos hoy el nuevo horario. Hoy iniciamos de hoy en adelante a 2 de la tarde, de 2 de la tarde a 7 de la noche, acompañado de mi buen amigo Chelelo. ¡Ándale, mi Chelelo! ¡Feliz inicio de semana! ¡Feliz lunes! ¡Lunes! ¡Ra, ra, ra! Tranquilo, Chelelo, si no es porra, güey. Pero bueno, importante, ya estamos aquí. Recuerden el WhatsAppazo 832-270-8791. La 100.

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buenas y en las malas. Se llamó la canción de Maquinaria Norteña. Muy buenas tardes. 2:26 p.m. Quiero mandar un saludito para el compa. Dice compa Checo. Salúdeme al cocho de Carlos, para Ramiro, para Paco y para Lalo de parte de Rodolfo. Dice puro rufero perro. Ándale, ándale, Chelelo. Para que vean que casi, casi ladra mi compa. Oye, qué bonito, en verdad. Cuando salen temprano, dijo. Pero sí, salimos temprano porque estaba platicando aquí con mi compa, con Rodolfo. Dice, sí, güey, dice, salimos temprano, pero entramos a las 4 de la mañana. Qué bonito, dijo aquel. Y le dije, oye, pues, ¿a qué horas te acuestas? Dijo, no, hombre, pues, si no me he dormido. No, mis respetos para todos los ruferos. Le estaba comentando el compa que a veces entran a las 4 o 5 de la mañana para que no los pesque el solazo, lo caliente. Porque en verdad, no, este sol está perricisísimo. Yo nomás duré echándole aire a la llanta como 3 minutos, no, hombre, ya le andaba pidiendo a mi cachetona, tráeme una de 24 onzas. Cualquier excusa es buena, dijo Chelelo. Pero bueno, oiga, ya estamos aquí recordándoles que el número para reportarse, ya sea un mensaje de audio o de texto, es vía WhatsApp. Para todas las personas que quieran también ganarse los concursos, es vía WhatsApp. 832-270-8791, dándole la bienvenida al nuevo horario. Y no es el nuevo horario de verano, no. Es el nuevo horario de trabajar. De 2 de la tarde a 7 de la noche voy a estar acompañándote aquí en las tardes más pesadas. Pero bueno, vamos a darle play porque viene algo bonito. Se llama Hasta Nuevo Aviso con Cornelio Vega. Michelelo, póngamele play, oiga.

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Muy buenas tardes. Oiga, bueno, pues pendientes en durante mi horario que voy a estar acompañándolos hasta las 7. Hasta las 7 de la noche, Michelelo. Pendientes porque voy a regalar boletos más adelante durante mi turno para ir a Garibaldi Sport Arena y también para el rodeo de Pasadena. Bueno, pendientes, ¿eh? Oye, quiero mandar un saludito para toda la raza reportándose vía WhatsApp 832-270-8791. Dice aquí, saludo para mi compa Chuy Martínez, que anda en el roofing. Chuyito, por favor, hidrátate, viejo. No vaya a ser que termines más tostado que una tortilla olvidada ahí en el comal, viejo. No, tranquilo. Saludo para mi compa Pancho, dice, compa Checo, mándale saludos a toda la raza de Guanajuato. Pancho González, mi compa anda jalando en el framing. ¡Ándale! Bueno, pues mucha agüita, compadre, porque con esta calor, hasta los clavos andan pidiendo sombra, oiga. ¡Aguas! ¡Aguas! Oye, el calor está bruto, por favor, hidrátense. ¿Pero qué no va a ser? Una de 24 onzas. No, todavía no. Llegando a la casa, mejor llegando a la casa. Hoy es el lunes, hoy es de carnita asada, hoy es olvidar la tortilla con quesito arriba, ahí que se haga tostadita, durita, y luego le echas salsita molcajeteada. Ay, ya se me hizo agua la boca, chelero, la boca, ¿no? Te digo, ¿cómo eres de mal pensado? Oye, bueno, pues, vamos a calentar motores. Viene la música de los nuevos rebeldes, el cajoncito de Javier Torres. Póngamele play, oiga, y dice...

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0: 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Oye, cordial saludo para la señora María allá de Sanguichito, San Luis Potosí. Puro Sanguichito, ya me ando trabando la lengua, mi guano. Tranquilo, chelelo. Oye, también para el compa Marcos, para Chalo y para Pepe, que estaban pidiendo algo de la fiera de Ojinaga.
1: Yo

Un saludito aquí para la raza de Guanajuato, San Felipe Torremocha, la estancia del Cubo San Felipe, Guanajuato. Ay, por favor, de parte de Carlos Barajas. Y arriba la raza, 98.5 y 101.7, arriba la raza.

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Oigan, ya son las 3:53 minutitos. En punto de las 4 de la tarde arrancamos con los corridos más pesados de todo Houston. Si quieres un corrido en especial, bueno, pues mándanos un mensaje de audio o de texto vía WhatsApp 832-270-8791. Ahí está la música del recodo, la cama de piedra.

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2: 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Agárrese, mi compa. Aquí empieza la hora más pesada de Houston. Prepárate para escuchar una hora con los mejores corridos de la raza y para la raza. 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

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Muy buenas tardes. 4:05 p.m. Ya iniciamos los corridos perrones. Oiga, bueno, un saludito para toda la raza allá de los Reyes, Michoacán, que se está reportando ya mi compa. Y bueno, pues quería algo nada más y nada menos que los originales de San Juan. Se llama La Raza Michoacana. Y aquí es cuando el chelelo se prende. ¡Ándale, Michelelo! Saluditos para toda la raza de los Reyes de Michoacán, de parte del Güero de Houston.

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Miami, Houston, Texas. Oye, qué bonito, estamos pasando aquí los corridos, 60 minutos de puros corridos, 60 minutos que han hecho leyenda e historias, y gracias a toda mi gente reportándose vía WhatsApp al 832-270-8791. Quiero mandar un saludito muy especial para el Dr. Chic, para Jonathan, para Megan, para Matthew y Efraín, y también para nuestra amiga Lala, que nos están escuchando. Gracias por estar escuchando La Raza 98.5 y 101.7. Voy a leer un poquito de aquí de mensajes vía WhatsApp. También dice, compa Checo, saludos por favor para mi chiqui baby, para Ana, para Karina. No, le estoy cambiando el nombre, no, peligro, amanezca colgado mi compa. No. Para mi chiqui baby, Karina García, y arriba Michoacán. Y si me puedes complacer con la rola del aguate, ándale. Puras canciones pesadas que están aquí haciendo la petición en las tardes pesadas de 4 a 5 de la tarde. En punto de las 5 y media vamos a tener un nuevo segmento que se llama Historias de Prisión. ¡Ándale! Toda la raza que siempre nos manda saluditos y sus historias vía WhatsApp, que están privados de su libertad, en punto de las 5 y media vamos a soltar una que está pero buenísima. En punto de las 5:30, historias detrás de prisión. Y bueno, pues aquí vamos a complacer a mi compa, que le mandó saludos para su chiqui baby, Karina García, dice, y arriba Michoacán, aquí está mi compa el aguate con los costeños. Chelelo, póngamele play, oiga.

Hoy nomás, oye, saludito para Ramoncito García. Mándale el saludo, por favor, tú, Chelelo. Para Ramoncito García y su mami, y para mi buen amigo Abelito.

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Oigan, pendientes porque me acaban de dar un reporte de tráfico. Allá para el 59 rumbo a Rosenberg, allá por la Hillcroft, hay un trafical, pero enorme. Enorme. Cállate, tú no andes de metiche, chelelo. Saludo para Clarita. Fuerte abrazo, lleno de bendiciones. Póngamele play.

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1: ¡Ánimo, play!

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Oigan, bueno, pues hoy iniciamos el nuevo segmento que se llama Historias de Prisión. Y aquí vamos a estar leyendo todos los mensajes que nos manden vía WhatsApp. Así es que vámonos con el primero. Dice, ¿qué onda, Checo? Quiero mandar este mensaje para el nuevo segmento Historias de Prisión. Prefiero que no digas mi nombre. Perfecto, compadre. Nosotros respetamos todo eso. Y antemano, muchas gracias por mandarnos este mensaje. Dice el compa, hace unos días cumplí 10 años privado de mi libertad, 10 años viendo pasar cumpleaños, navidades y momentos de familia que ya nunca voy a recuperar. Aquí cuando puedo escucho a la raza 98.5 y 101.7, ya se hizo costumbre. Por un rato me hace sentir más cerca de la calle, de mi gente, de mis compas cuando nos juntábamos a echar unas chelas. Dice, yo estoy aquí por una decisión que tomé en un momento de coraje, por no saber controlar mi carácter. En unos minutos cambié mi vida para siempre. A toda la raza que me escucha, no dejen que un enojo de 5 minutos les robe 10 años de vida. Aléjense, piensen, cálmense, porque las consecuencias pueden durar muchísimo más que el coraje. Saludos, Checo, y gracias por dejarnos contar nuestras historias. Compa, gracias por compartir tu historia. ¡Qué gran consejo! Un momento de coraje puede traer años de consecuencia. Te mando un fuerte abrazo lleno de bendiciones. Espero te encuentres bien y gracias por seguir escuchando La Raza 98.5 y 101.7.

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Oiga, bueno, pues muchas gracias a la gente reportándose vía WhatsApp. Dicen que les gustó mucho el nuevo segmento que se llama Historias de Prisión. Todos los días vamos a estar haciendo este nuevo segmento. Les dije que venían cosas buenas, cosas nuevas. Y en verdad, aquí dice un mensajito de WhatsApp. Dice, compa Checo, está bien perro el segmento de Historias de Prisión. Sigan con muchas historias así, en verdad. Dice, qué buen segmento Historias de Prisión. Sí, pegan fuerte, compa Checo, en verdad. Échele ganas toda la raza que está privada de su libertad. Dice, yo ya estuve ahí, pero no solamente por 9 meses. Y es muy difícil, me imagino al compa que duró, que está 10 años. Dice otro mensajito, saludos Checo, me gustó mucho Historias de Prisión. Muy buenas las historias, en verdad. Nosotros estamos bien despreocupados, pero en verdad la gente sufre adentro. Y cada quien, bueno, pues sufre las consecuencias. Y es bien difícil, la verdad, muy difícil. Si usted tiene un familiar, un amigo que esté privado de su libertad, póngase en contacto con las familias, ayúdenlos, porque a veces 5, 10, 15 dólares es bastante para ellos, ¿eh? Una sopita Maruchan no es por nada, pero les sabe a gloria. Un panecito que todo te cuesta, hasta un café te cuesta. Pero bueno, seguimos adelante. Gracias, qué bueno que les gustó. Gracias por sus mensajes. Sigan escuchando La Raza 98.5 y 101.7.

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Buenas tardes, te saludo con Pacheco Torres. Oiga, bueno, pues como les dijimos que íbamos a iniciar con nuevos segmentos en diferentes horarios, este segmento se llama La Dedicatoria de la Tarde. Y ya tenemos el primer mensaje vía WhatsApp que nos hizo llegar nuestro compa Fidel. Y dice: Checo, muy buenas tardes. Quiero pedirte la dedicatoria de hoy para mi mamá, Doña María. Hace 2 años que se me fue y todavía hay días en que agarro el teléfono queriéndole marcar para contarle cómo me fue. Mi jefita nunca tuvo lujos, pero siempre tuvo un plato de comida para nosotros y una palabra cuando más la necesitábamos. Hoy daría lo que fuera por volver a escucharla decir: cuídate, mijo. Para todos los que todavía tienen a su mamá, abrácenla mientras puedan. Checo, ponme, por favor, una canción de los Cadetes de Linares que se llama Dos Coronas a mi Madre. Hasta el cielo para mi viejita. Compa Fidel, gracias por abrirnos el corazón con este mensaje. Una madre deja huellas, carnal, que ni el tiempo ni la distancia pueden borrar. Y aunque ya no está físicamente, sigue viviendo en cada recuerdo, en cada consejo y en todo lo que te enseñó. Y para todos los que todavía tienen a su madrecita, no dejen para mañana ese abrazo, esa llamada o ese te quiero. Compa Fidel, esta es tu dedicatoria de la tarde.

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Oye, saludito para el compa, el homie, allá de la Hollister, de Hillister. Dice que está toda margaritas y si le podemos poner la de Laurita Garza.

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Muy buenas tardes. 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Bueno, pues a recibir las llamadas y gracias. Nos escuchamos mañana a partir de las 2 de la tarde con el nuevo horario. Recuerden que mi comadre La Chiquilla está de 6 de la mañana a 9 de la mañana. Después de las 9 llega Don Cheto al aire hasta las 12 del mediodía. Y yo estoy aquí en punto de las 2 de la tarde hasta las 7 de la noche en las tardes pesadas de la raza 98.5 y 101.7. Michelelo, póngamele play, oiga. ¡Cómo no! ¡Suéltala! ¡Ea! ¡Que ya camina sola! ¡Que ya camina sola!

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